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0: Me vas.
1: Roberto, antes de finalizar, ¿qué modelo de IA usamos?
0: Y debido a la acelerada degradación de los suelos en todo el mundo, se ha venido dando como más énfasis y lo que vemos también, a diferencia de otras corrientes que también buscan conservar los recursos naturales, especialmente el suelo, la agricultura regenerativa ha tenido mayor auge. Mayores entidades, mayores organizaciones están mirando con el mismo enfoque, se han producido libros alrededor del tema y nosotros mismos desde Cenicafé hemos hecho adelantos sobre el tema. El año pasado el investigador Santiago Jaramillo nos presentó lo que son, digamos, conceptos generales de la agricultura regenerativa. El año pasado estuvimos dictando algunas charlas en días de campo sobre el tema desde la disciplina de suelos. Y en el día de hoy, el investigador Luis Fernando Salazar nos trae el tema del seminario que vamos a escuchar a continuación. Luis Fernando es ingeniero agrónomo, tiene una maestría en geotecnia y un doctorado en ciencias agrarias. Le damos de nuevo la bienvenida y bienvenido también, Luis Fernando, todos oídos. Muchas gracias por su
2: Bueno,
0: atención.
2: muchas gracias, doctor Ciabos, por la presentación. Muchas gracias a ustedes por la asistencia, quienes nos acompañan en la transmisión de YouTube, quienes nos van a ver también más adelante en YouTube. Y los que están en YouTube pueden hacer las preguntas que consideren. Aquí se les va a responder y si no alcanzamos a responderlas hoy, más adelante podemos dar respuesta. Bueno, entonces, el día de hoy traemos este tema de caficultura regenerativa, un título muy, muy especial por la salud de nuestros suelos. Y es que la comunidad internacional hoy en día nos está llamando a ser más reflexivos con el medio ambiente.

Tenemos una crisis ambiental, una crisis mundial por el cambio climático, las emisiones de gases de efecto invernadero, la pérdida de diversidad, la pérdida de productividad. Ayer leía, pues preparando este seminario, la COP 27 llevada a cabo en Egipto hace un llamado a todos los países miembros para hacer un énfasis muy especial en la salud del suelo. También hablaba que a nivel mundial se están perdiendo 24 mil millones de toneladas de suelo fértil cada año. Entonces, si nosotros seguimos haciendo este tipo de manejos en la agricultura, un manejo que no es regenerativo, no es sostenible, entonces en muy pocos años esta crisis que vivimos hoy va a ser todavía peor o más acelerada. Entonces vamos pues por la salud de nuestros suelos con este seminario. A ver, acá a veces se nos pega un poquito la primera diapositiva, pero ya vamos a... Bueno. Bueno, ¿qué vamos a hablar en este seminario? Vamos a tener unos conceptos básicos. Sí, eso es normal, la primera casi siempre, pero ya luego nos vamos. Entonces, vamos a unos conceptos básicos sobre, mírelo ahí, aquí salió nuestro amigo don Arturo Gómez, que nunca falta las presentaciones, está estudiando la salud del suelo. Entonces, unos conceptos básicos. Vamos a ver sobre el suelo, muy amplio, qué es la fertilidad del suelo, qué es la agricultura regenerativa. Ya el investigador Santiago Jaramillo el año pasado nos hablaba de unos conceptos muy amplios de agricultura regenerativa. Entonces, en este seminario, pues no vamos a entrar tanto en ese detalle, sino que nos vamos a enfocar más en el suelo, en aspectos sobre la degradación del suelo, la

0: la metagenómica, pero no se han dejado observar por el hombre. Y estos microorganismos pueden ser, por ejemplo, la cura para enfermedades futuras, o pueden ser el secreto para aumentar la productividad, o pueden ser el secreto para disminuir la hambruna en el mundo, o para regular el agua. Entonces, todo lo que nosotros hagamos en el suelo va a afectar la vida. Y la vida del suelo está íntimamente relacionada con nuestra vida. Unos suelos saludables va a estar relacionada con la salud de la humanidad. ¿Por qué? Por ejemplo, ustedes saben, el banano tiene mucho contenido ¿de qué? De potasio. ¿De dónde sale ese potasio? Del suelo. Si tenemos unos suelos pobres, ese banano que nos vamos a comer, pues no va a tener el suficiente potasio. Las personas no van a tener una adecuada salud. Entonces, todo está muy ligado, y en el mundo está el suelo ya en el centro de atención. En los acuerdos de París, en las últimas COP mundiales, está el suelo en el foco. No, tal vez nosotros, desde la investigación, siempre lo hemos tenido en el foco. Cenicafé y la Federación Nacional de Cafeteros siempre ha tenido el suelo en el foco principal. Pero quizás esta es la primera oportunidad de que el mundo tiene puestos los ojos sobre el recurso más importante de la productividad y de la supervivencia humana, que es el suelo. Entonces, bueno, me quedo corto, es un ente natural, dinámico, dinámico porque se forma, porque crece, porque tiene un proceso de vida y porque también senece, ¿cierto? Entonces es dinámico. Es no renovable en términos de tiempo humano. Para formarse un centímetro de suelo, en nuestras condiciones se puede demorar más de 100 años. La literatura habla hasta de 400 años para formarse un centímetro de suelo. Y con una mala práctica podemos perder ese centímetro de suelo en solo un año o menos. Entonces podemos decir que es un recurso determinante para la productividad, también para la calidad del café y el bienestar de las comunidades y su entorno. Aquí vemos, este es un perfil de suelo del norte de Caldas, de Pácora, una zona cafetera, una cuenca hidrográfica de la Mica. ¿Y qué vemos? El primer horizonte es muy fértil. Vemos un primer horizonte muy fértil, altos contenidos de materia orgánica, pero son suelos muy incipientes, muy jóvenes. Y la profundidad de ese perfil es muy escasa. Si nosotros hacemos una deshierva allí con azadón, con herbicidas, en forma generalizada, dejamos el suelo expuesto, muy rápidamente el caficultor va a estar cultivando en esta otra capa que es menos fértil. Entonces, aquí podemos ver la fragilidad del suelo, la fragilidad del suelo y los millones de toneladas de suelo fértil que se nos están perdiendo al año en todo el mundo. Bueno, la segunda también fue la tercera.
1: La primera.
0: La primera, la segunda. Bueno. Ahora sí, no. Ahora sí. Entonces, lo que necesitamos es suelos fértiles. Hablamos de la fertilidad del suelo. La fertilidad del suelo, la capacidad que tiene ese suelo de suministrar las condiciones necesarias para el crecimiento de las plantas. Y la fertilidad del suelo está condicionada principalmente por propiedades físicas, propiedades químicas, propiedades biológicas, la integración de todas esas propiedades. En Cenicafé nosotros estudiamos en el laboratorio las propiedades físicas de los diferentes suelos de la zona cafetera. Dentro de las propiedades físicas tenemos la textura, estructura, la densidad, la porosidad, la humedad, la retención de humedad, la permeabilidad del agua, la resistencia a la penetración por las raíces, la resistencia al corte y muchas otras propiedades físicas que condicionan la fertilidad. A veces, cuando hablamos de fertilidad, muchas veces nos imaginamos es la parte química, los nutrientes. Pero nosotros podemos tener un suelo muy rico en nutrientes, pero si está compactado, pues las plantas

0: plantas no van a poder absorber esos nutrientes. Entonces, las características físicas son muy, muy importantes.
1: ¿Le gustaría saber cómo obtener la residencia permanente en los Estados Unidos? La mayoría de las opciones de visa requieren un empleador dispuesto a patrocinarlo, o ganar una lotería, o hasta invertir cerca de $1 millón. Pero...
0: A ver, aquí vamos. Listo. Las propiedades químicas. Nosotros determinamos en el laboratorio el carbono orgánico del suelo. A nosotros nos llega la determinación de materia orgánica, pero lo que se determina en el laboratorio es el carbono orgánico. Se determina el pH, los macronutrientes, nitrógeno, fósforo, potasio, calcio, magnesio, azufre, zinc, boro, cobre, la capacidad de intercambio catiónico, todas estas propiedades químicas. Y con solo una de ellas que se quede corta, por ejemplo, si todos estos elementos son esenciales para el crecimiento de las plantas. Si hay un solo elemento de estos que se quede corto, la fertilidad de ese suelo va a estar limitada por ese elemento. Entonces, en las propiedades químicas es muy importante, le hemos explicado al agricultor, y es muy importante desde la toma de las muestras. Si una mala toma de una muestra nos va a dar, usted puede tener el mejor laboratorio de suelos, pero pues le va a dar cosas erróneas. Bueno, el análisis del laboratorio, el laboratorio tiene que estar con los más altos estándares y la interpretación, mirar si por ejemplo este elemento es alto, medio, bajo, pero alto, medio, bajo, ¿para qué? Para el cultivo. Y no todos, digamos, no todos los cultivos tienen los mismos requerimientos. Y vamos a la fertilidad vista desde... Siguiente. Desde la biología del suelo. ¿Qué estamos investigando en Cenicafé? Los diferentes grupos de investigación en la disciplina de suelos, también en la disciplina de fitopatología. Se han investigado y se siguen investigando el tema de micorrizas arbusculares. Aquí vemos una foto, esta es una raíz, y vemos que la raíz se desprenden unas hifas, unos hilitos. Estas son hifas de hongos micorrízicos que hacen que esa raíz extienda, eso, con la simbiosis de esos hongos, se extiende para poder capturar los diferentes nutrientes que no están tan disponibles para la planta. Por ejemplo, el fósforo. El fósforo es muy poco móvil en el suelo y tiene que estar muy cerca a la raíz para la planta poderlo tomar. Y el fósforo es muy importante para la productividad. Entonces, sin estas micorrizas, las plantas no pueden tomar ese fósforo o no pueden tomar microelementos como, por ejemplo, el hierro, otros elementos que son muy poco móviles. Lo mismo para la absorción del agua. Entonces, lo que se ha encontrado es que en el café tenemos, el café prácticamente es micorrízico obligado. Siempre encontramos micorrizas en la rizosfera del café. Y sin estas micorrizas, pues el café se puede ver afectado porque no puede tomar esos nutrientes. También hay bacterias que solubilizan los diferentes nutrientes, solubilizadoras de fosfatos. Hay nutrientes que están en una forma que no están solubles para la planta. Entonces, esas bacterias van a solubilizar ese nutriente y la planta lo puede tomar más fácil. De esto también se están las bacterias nitrificantes que fijan el nitrógeno atmosférico. También hay investigaciones, está iniciando con una exploración genómica del microbioma del suelo. Hay unos artículos ya publicados el doctor Marco Cristancho nos compartía en estos días. El doctor Hernán González también con su grupo de investigación ha hecho una exploración muy, muy grande y que se ha encontrado muy pocos organismos se dejan observar, como les decía al comienzo, se dejan cultivar en cajas de Petri. Yo diría que menos de un 7% se dejan ver. ¿Y qué pasa con lo otro? Entonces estas herramientas nos permiten ver muy bien toda esa gama de microorganismos que hay en el suelo. También si un suelo es de buena salud o no, en el artículo del doctor Cristian.

0: Sancho, por ejemplo, ellos encontraban muy baja frecuencia de microorganismos patógenos y muy alta frecuencia de organismos benéficos en el suelo, por ejemplo, como Metarrhizium, Tricoderma, etc. Entonces, todos estos organismos lo que hacen, ayudan es a la solubilización, mineralización, inmovilización de los elementos, la humificación y, en fin, en hacerlos más disponibles. Hay otra parte de la biología del suelo que nos hace falta explorar mucho más, que es el tema de los mesoorganismos, las lombrices o los macroorganismos, los insectos que hay en el suelo, todos cumplen una función. Inclusive hasta hay mamíferos en el suelo, por ejemplo, los hormigueros, todos cumplen una función. Pero cuando hay un desbalance en el suelo, digamos que ya no encontramos un oso hormiguero que haga el control de estas hormigas, se está afectando esa biodiversidad, entonces ya se comienza a crear un desbalance en el suelo, porque no van a haber ciertos descomponedores de la materia orgánica. Entonces, la agricultura regenerativa lo que busca es mantener esos equilibrios ecológicos. Está bien que la agricultura es algo artificial creado por el hombre, pero lo que intentamos en la agricultura regenerativa es tratar de copiar, de alterar lo menos posible esos equilibrios ecológicos.
1: Nunca jamás digas, estoy bien, gracias. Estoy bien, gracias. Me alegra verte. ¿A qué te dedicas? Tengo 47 años y mi jefe dice que soy quien mejor se expresa del.
0: Parece que todas van a estar listas. Entonces, aquí en rojo vemos las zonas más vulnerables a la erosión del suelo. ¿Y qué vemos acá en la zona andina, la Sierra Nevada, en rojo? Entonces, son zonas muy vulnerables a la erosión, principalmente por la pendiente, suelos jóvenes, y coincide con altas, intensas precipitaciones. Entonces, en rojo tenemos que la zona cafetera es un ecosistema muy vulnerable a la erosión del suelo. Y también sumado a esto, el sistema agroalimentario, la agricultura, el sistema agropecuario, está vinculado a más de un 23% de las emisiones de gases de efecto invernadero. Entonces, lo que se busca es que la agricultura tiene todo el potencial para dejar de ser un problema y más bien ser parte de la solución, porque estamos trabajando con plantas, con suelos, con microorganismos. Entonces la idea es que todas estas emisiones se reduzcan y la agricultura es parte importante, entra a jugar, juega un rol muy importante en la disminución de los gases de efecto invernadero, CO2, óxido nitroso, metano, etcétera. Bueno, aquí esta fotografía, aquí vemos el suelo totalmente desnudo, un cultivo de café en sentido de la pendiente y vemos pues las intensas precipitaciones. Entonces, dentro de las amenazas a la función del suelo, la principal a nivel mundial es la erosión, la compactación, En nuestro medio se da principalmente por el exceso del pisoteo del ganado. La acidificación se da principalmente por el lavado de las bases. Cuando tenemos el suelo desnudo, mucho lavado, se lavan las bases. Entonces hay acidificación. También la acidificación se da por un desbalance en la nutrición del suelo cuando fertilizamos excesivamente o también no aportamos al suelo lo que se le ha extraído. La salinización a nivel mundial es muy importante, en la zona cafetera no tanto, pero sí se puede dar cuando se sobrefertiliza. Si fertilizamos en exceso, se puede causar una salinización del suelo. Contaminación, el suelo está expuesto lo que le caiga, ¿cierto? Si le echamos unas aguas contaminadas, entonces metales pesados. Y recuerde, si el suelo tiene metales pesados, las plantas también absorben metales pesados. Y va a llegar a nuestra mesa. Entonces, si el suelo está contaminado, los productos de nuestra mesa.

también pueden estar contaminados. Desequilibrio de los nutrientes, pérdida del carbono orgánico, y es que con las pérdidas de suelo, lo primero que se pierde es la materia orgánica del suelo, y un 55, un 58% de la materia orgánica del suelo es carbono. Entonces, por eso es la pérdida del carbono. Entonces, por eso es que el suelo puede jugar o en contra del calentamiento global, porque puede aportar a la liberación de más carbono al sistema. O puede jugar, que es lo que queremos, es al contrario, a captar ese carbono, almacenarlo y asegurarlo allí con llave, y que es el principal sumidero de carbono a nivel mundial, es el suelo. La emisión de gases de efecto invernadero, por la liberación de CO2, la respiración también de los organismos. Hay algo también que no hemos estudiado muy bien, es cuando aplicamos abonos orgánicos, también se puede incrementar esa liberación de CO2 por respiración de esos organismos, o metano, si ese abono orgánico lo aplicamos, que se descompuso en condiciones anaeróbicas, entonces puede liberar metano, ¿cierto? Entonces hay mucho pérdida de biodiversidad. Ya hablamos de todos los microorganismos que hay en el suelo, que inclusive ni conocemos. Entonces, me pregunto qué es regenerar. Ya hablamos mucho de agricultura regenerativa. Entonces, dice la Real Academia de la Lengua que es dar un nuevo ser a algo que se degeneró, restablecerlo o mejorarlo. Como sinónimos, restablecer, reconstituir, renovar, reformar, recuperar. Mire que aquí no hablamos de sostener, ¿cierto? Entonces, la agricultura regenerativa va mucho más allá del concepto de una agricultura sostenible, porque aquí es, vamos es a recuperar lo que se ha degenerado, lo que la agricultura, lo que el hombre ha deteriorado, lo vamos a regenerar. Entonces va mucho más allá el antónimo de generar, degradar, deteriorar. Entonces yo creo que esto nos queda un poco claro. Y vemos en la canción del profesor Yarumo, veía esta definición clara allí. Dice, pero un hombre irresponsable tumbó el monte y lo quemó, ya no hay pájaros ni leña, la cañada se secó. ¿Qué pasó ahí? Degradación, ¿cierto? Entonces, ¿será que tenemos que sostener eso? Hay que sostenerlo, ¿no? Lo tenemos que regenerar. Entonces, miremos el profesor Yarumo que dice, la gente al verse sin agua, matas de monte sembró, volvieron los pajaritos y el agua también volvió. Entonces, mire que la Federación Nacional de Cafeteros ha tenido ese concepto de agricultura regenerativa siempre, que tenemos que somos conscientes de que con algunas acciones podemos degradar, pero somos conscientes de que tenemos que regenerar. Y el ecosistema en algunas ocasiones permite que se regenere. Aquí vamos a ver algunos tips sobre agricultura regenerativa. Y como les decía, me voy a enfocar más al tema del suelo que a los aspectos generales. Pero este término no es nuevo. Desde la década de los 80, Robert Rodal, él incorporó este criterio de agricultura regenerativa, pero mucho más enfocado a la disminución de la aplicación de agroquímicos y más enfocado a la agricultura orgánica. Tanto que hoy en día el Instituto Rodal habla ya de agricultura regenerativa, pero orgánica. Este concepto quedó allí, y después del 2015 vino el auge debido a la crisis ambiental global, calentamiento global, vino un auge de que las organizaciones, las ONGs, el mismo mercado internacional, los mismos mercados al que nos compra el café también a nosotros, que están involucrados allí, empezaron a ver la necesidad de involucrar ese término de agricultura regenerativa para que los productos vinieran de un sistema de producción que fuera amigable con el ambiente y no necesariamente sostenible, porque es que en muchos sitios ya no hay que sostener, ya hay que recuperar. Nosotros, en nuestras condiciones, afortunadamente tenemos un sistema agrícola

agrícola que los caficultores lo han sabido sostener, ¿cierto? Hay algunas zonas que sí encontramos áreas muy degradadas, pero las prácticas de la caficultura durante muchos años han sido sostenibles y afortunadamente son muy pocas las áreas que tenemos que regenerar, pero a nivel mundial sí hay áreas que con la revolución verde quedaron totalmente degradadas por exceso de agroquímicos, de maquinaria, de arado. Pero todos estos conceptos nosotros los tenemos que incorporar. La agricultura regenerativa es un enfoque holístico, integra muchas ramas de la ciencia, es flexible, lo puede adoptar un pequeño caficultor o lo puede o agricultor, un pequeño agricultor o un grande agricultor. Y no hay unas reglas precisas, inclusive actualmente no hay una definición concreta de agricultura regenerativa. Todo esto está en proceso de construcción. Pero lo que sí se sabe es que es flexible, no es que él tenga que tener esta práctica, no, porque es que hay muchas formas de cuidar el suelo y de cuidar los recursos. No hay una sola receta, son muchas, entonces puede ser flexible. Y el doctor Lal, que es experto mundial en la salud del suelo, él habla que la agricultura regenerativa es suelo céntrica. Todo gira alrededor del suelo. Sí, en la agricultura regenerativa habla de cuidar el agua, pero es que si no cuidamos el suelo, no hay agua. Cuida la biodiversidad. Si no hay suelo, no hay biodiversidad. Todo está ligado al suelo. Entonces es suelo céntrico y tiene que ver primero con aumentar la productividad, cumplir estos lineamientos de sostenibilidad a nivel mundial, que es aumentar la productividad, que la agricultura aporte a la captura de carbono, mejora la biodiversidad, mejora del agua y mejora del ecosistema. Tiene que ver con la interrelación de todas las partes del sistema productivo, incluyendo el agricultor y su familia. Es decir, que las prácticas tienen que ser conciliadas con el agricultor. Tiene que ser venir que le ayuden y que el agricultor no tenga que esforzarse pues para tener una práctica de estas. Y también que le mejore el medio de vida, mejorar el medio de vida del agricultor. Entonces, la agricultura regenerativa no es que tengo que ser ecológico, ecológico y la parte productiva que, ¿cierto? Entonces es conciliar esta parte ecológica, conciliarla también con el bienestar del agricultor, de la familia, porque la meta también es acabar con la pobreza, disminuir la pobreza, disminuir la hambruna a nivel mundial. Entonces, todo tiene que ir de la mano. Restaura las relaciones y funciones naturales del ecosistema. Por ejemplo, ahora les hablaba del oso hormiguero, todo eso que a veces no lo tenemos en cuenta. Ni siquiera cuando hablamos de fertilidad de suelo, lo tenemos en cuenta. Entonces, es todas estas relaciones tenerlas en cuenta. Minimizar, que esta fue la primera premisa del señor Rodal, minimizar el uso de materiales y prácticas que disturben esas relaciones. Entonces él veía mucha aplicación de agroquímicos que disturbaban esas relaciones en el suelo.

Aquí un resumen, entonces, dentro de los principios básicos, desde el punto de vista ambiental, está cuidar el suelo como base fundamental de la agricultura y tener un suelo saludable. Aquí ya involucra la salud del suelo. El agua, aumentar la filtración y retención del agua en el suelo. Mira, aquí volvemos que es suelo céntrico. Tener un agua de escorrentía limpia, segura, que no vaya a causar erosión. Mejorar ese ciclo del agua. El ciclo del agua está íntimamente relacionado con el suelo. Cuando ahora, hablamos, por ejemplo, hace unas pocas semanas de que el país estaba en una crisis ambiental en los reservorios de agua muy bajitos, que íbamos a tener que racionar la energía, el agua. Todo eso está relacionado con el suelo. Si nosotros tenemos los suelos saludables, el ecosistema va a ser más resiliente. Biodiversidad, proteger, conservar la biodiversidad en todo el sistema, la salud del ecosistema que va a depender de la salud del suelo y el carbono, que todo esto nos va a ayudar a disminuir esas emisiones, capturar el carbono en el suelo y recuperar la materia orgánica del suelo. Cuando hablamos de calidad del suelo, salud del suelo, la principal propiedad es la materia orgánica. Es que la materia orgánica no se pierda y que todas las prácticas que yo haga contribuyan a favorecer esa materia orgánica, aumentarla, y de la materia orgánica va a depender que va a haber energía allí para los microorganismos, va a haber un hábito de vida. La materia orgánica también hace que el suelo sea menos susceptible a la erosión, a degradarse. La materia orgánica va a retener el agua, va a retener la humedad. Entonces, la clave está en la recuperación de la materia orgánica o, por ejemplo, nuestros suelos. Hay veces no hay que recuperar, tienen tanta materia orgánica, pero por lo menos evitar que se pierda. ¿Y por qué se pierde? Por erosión, por degradación. Entonces, llegamos al concepto de salud del suelo. Volvemos al doctor Lal. Dice que es la capacidad de los suelos de sostener y dar vida a múltiples ecosistemas y funciones. El suelo tiene innumerables funciones, pero dentro de la salud del suelo se habla principalmente de que el suelo pueda sostener esto: la producción primaria de alimentos, la seguridad alimentaria, la biodiversidad, purificación y renovación del agua. Aquí se me fue el secuestro, es la captura de carbono, calidad del aire y los ciclos elementales para el bienestar de los seres humanos y la conservación de la naturaleza. ¿Qué vemos acá en esta definición de salud del suelo? Que todas estas funciones están dentro de la agricultura regenerativa. Entonces, por eso es que es suelo céntrica. Vamos a ver qué pasa con la caficultura regenerativa. ¿Será que esta imagen tiene que ver con lo que hablamos? ¿Será regenerativo? ¿Qué opinan ustedes? Degenerativo. Bueno, tal vez aquí vemos unos suelos totalmente desnudos, viene la gota de lluvia, los compacta, aquí vemos unas costras en la parte de abajo, pérdida de la materia orgánica, hay más emisiones de CO2, hay más temperatura sobre el suelo. El agua que cae allí, como tenemos unas costras acá abajo, el agua no se va a infiltrar, entonces toda el agua en gran proporción se va a perder por escorrentía. Entonces hay un desbalance de agua, de nutrientes. Entonces eso es lo que no queremos. Aquí hay erosión, degradación del suelo, pérdida del carbono orgánico, agua, nutrientes, biodiversidad. Impacto negativo en la productividad. Hay veces que vamos a un cafetal y vemos las plantas atrasadas. Vemos problemas de raíz, síntomas de deficiencias nutricionales y llamamos al entomólogo, llamamos al de mejoramiento, que esta variedad van a revisar. Hay palomillas también o cochinillas porque hay un desbalance ecológico. Entonces, cuando hay un desbalance ecológico, se disparan las plagas. Entonces, el suelo, tenemos que ponerle la lupa al suelo, que es parte muy importante. Aquí hay uso ineficiente de insumos. Mire, la agricultora aplicó herbicidas, se lo está usando de una manera ineficiente. Aquí ya aparecieron unas arvences resistentes
a los herbicidas. Hay un desbalance y costos más elevados. Pero llegamos a una caficultura regenerativa, que es lo que nosotros hemos venido recomendando hace muchos años, y es el suelo cubierto, con coberturas de baja interferencia, coberturas nobles. Vemos arbustos, vemos un cultivo mucho más saludable. Aquí hay cuidado del suelo, el agua, la biodiversidad. Hay una mejor salud del suelo, hay adaptación al cambio climático. A veces cuando hablamos de adaptación al cambio climático nos imaginamos unas tecnologías por allá de la NASA, ¿cierto?

0: ¿Cómo adaptarnos al cambio climático? Entonces, aquí qué tenemos. Cuando viene un periodo de niño muy prolongado y tenemos el suelo así, entonces se nos degrada el suelo, se nos pierde la humedad, se nos pierde el agua y la planta sufre. Entonces no está adaptado, este sistema no está adaptado a una condición de niño. Pero cuando viene una época de lluvia muy fuerte, digamos la niña, y encuentra el suelo de esta manera, pues tampoco va a estar adaptado. Aquí va a estar adaptado a ambas condiciones. Si es una época muy seca, estas coberturas van a conservar la humedad, los organismos van a tener un nicho allí para alimentarse. Y si es una época de niña, pues las pérdidas de suelo van a ser mínimas, van a ser casi que naturales en este sistema. Hay más diversidad de plantas, microorganismos, de insectos benéficos. Y lo que hemos comprobado con la investigación es en ICAFE una reducción de costos y aumento de la productividad. Entonces, esta es la fotografía de la agricultura regenerativa.
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0: Y la agricultura regenerativa es un conjunto de principios, tiene unos principios y dentro de cada principio unas prácticas. No quiere decir que estos sean ya los principios, estos son a partir de la literatura hemos extraído los principios más recurrentes, pero sí van como en un orden de prioridad. Los dos principales son estos de la agricultura regenerativa es una mínima labranza, una labranza cero, no tenemos que labrar los suelos, no tenemos que voltearlos, y más los suelos de la zona cafetera que de por sí tiene unas condiciones físicas excelentes, densidad aparente ideal, porosidad total ideal, no tenemos que ararlos. El segundo principio es mantener el suelo cubierto. Entonces esto para muchos sistemas agrícolas del mundo, esto es impensable. Usted va a diferentes países y ¿cómo son los cultivos? Solo el cultivo y la calle totalmente limpia. Para nosotros no, nosotros tenemos este concepto ya incorporado en nuestro ADN. Uno va a una finca cafetera, está el café, están las coberturas, están los cultivos asociados. Para nosotros no es difícil incorporar esto. Promover la salud del suelo, el aporte de carbono orgánico al suelo, la captura de carbono, favorecer el ciclo natural de los nutrientes, fomentar la diversidad de plantas y biodiversidad en el suelo, reducir el uso de pesticidas. Hay algunas tendencias de agricultura regenerativa más fuertes que hablan es de eliminar completamente, pero muchos de los principios hablan es de reducirlo, reducir el uso de pesticidas. Fomentar el cuidado del agua a nivel de cuenca hidrográfica de finca y rehabilitar ya los suelos que están degradados y reestructurar, restaurar el ecosistema. Entonces, aquí vemos estos principios y dentro de cada principio vamos a ver algunas prácticas. Lo que tiene la agricultura regenerativa, un principio básico es que todas las prácticas tienen que estar basadas en argumentos científicos. En argumentos científicos. Entonces, vamos a ver acá. La primera, labranza cero o mínimo. Entonces, ¿qué prácticas tenemos en la caficultura para este principio? El mínimo laboreo del suelo, lo hacemos. Aquí hacemos un ahollado cada 20 años que se va a renovar el cultivo por una siembra nueva. Y hacemos solo el hoyo. Si vamos a sembrar el plátano, yo no he visto un agricultor que en el cafetal are todo el terreno para sembrar el plátano, prepara el hoyo. Si va a sembrar el cultivo intercalado, lo siembra a chuzo, lo siembra por sitio, no tiene que arar todo el sitio. Es la siembra directa de los cultivos intercalados y asociados. Y, por ejemplo, una labor que aquí se recomendaba hace muchos años, que era el aporque de los cultivos. El aporque es cuando usted tiene un cultivo y la raíz

0: tiempo queda en el A, queda descubierta. Digamos, tiene un cultivo de frijol y a las 2 o 3 semanas usted ve las raicitas de frijol en la superficie. Entonces, ¿qué hacía el agricultor? Tomaba suelo y tapaba otra vez esas raíces. Ese es el aporte. Pero, por qué se descubren las raíces del suelo? Por el lavado, por la erosión. Entonces, nosotros encontramos que cuando tenemos prácticas de conservación de suelos, el aporte no es necesario porque las raíces están donde deben estar. Las raíces están debajo de la superficie. Entonces, no se recomienda el aporte de los cultivos. Y con eso estamos haciendo labranza cero. Un tema científico de por qué se recomienda esto. Mire, en el eje X tenemos el diámetro ponderado de los agregados. Los agregados son los terroncitos de suelo, un terroncito. Entonces, a mayor diámetro de esos terrones, de esos agregados, en el eje Y tenemos la aerodabilidad. A mayor diámetro, la aerodabilidad, que es la susceptibilidad del suelo a la erosión, va a ser menor. A mayor diámetro de esos agregados, menor la susceptibilidad a la erosión. Si tenemos agregados muy diminutos, van a ser más fácilmente arrastrados y van a ser más susceptibles. Esto lo hemos encontrado en muchas investigaciones en Cenicafé. La de Ramírez es una de ellas. Entonces, cuando nosotros aramos el suelo, esos terroncitos cada vez van siendo más pequeñitos, más pequeñitos, más pequeñitos y van a ser más fácilmente arrastrados por el agua. Entonces, la idea es no arar nuestros suelos. Vamos a ver el principio 2. Mantener el suelo cubierto. Entonces, ¿qué prácticas? El manejo integrado de arbences con arbences nobles, el sistema agroforestal con café, los sombríos transitorios. Entonces, con el sistema agroforestal, la práctica principal es mantener la hojarasca en el suelo, porque pues, los árboles sí cubren, pero el principal factor de cobertura de los sistemas agroforestales es la hojarasca. Desafortunadamente, por desconocimiento, muchas personas barren y queman esa hojarasca. Y entonces ahí están descubriendo el suelo. Mantener residuos del cultivo principal y asociado, digamos cuando cosechamos maíz o el plátano, cultivo de plátano, mantiene mucha cobertura sobre el suelo, los residuos de las podas, de la hojarasca. El mulch es cobertura muerta. Entonces, por ejemplo, en café, cuando soqueamos el cultivo, sacamos todas las ramas gruesas y dejamos la ramilla y las hojarascas, y esto es una de las principales prácticas de conservación del suelo y práctica de agricultura regenerativa. Los cultivos intercalados y asociados nos ayudan a mantener el suelo cubierto y, mire, variedades adaptadas. Si nosotros tenemos una variedad mejorada, adaptada a una condición ambiental, esa variedad de café, por ejemplo, va a cubrir mucho más rápidamente el suelo. Que si tenemos una variedad, traemos una variedad de otro país que no está adaptada a nuestro medio, va a crecer más lento, entonces no va a cubrir el suelo. Y la densidad de siembra es muy importante. Muchas veces vemos una densidad de siembra muy baja, entonces el suelo mantiene descubierto por más tiempo, más años. Vamos a ver alguna práctica de los últimos experimentos que hemos realizado. Por ejemplo, evaluamos cobertura de arbences 30 días después de un pase con el selector de arbences. En el Líbano de Naranjal, aproximadamente por año y medio, realizamos 823 mediciones de cobertura en diferentes lotes. ¿Y qué encontramos? Que por encima del 88%, por encima del 88%, los lotes tenían una cobertura superior al 40%. Y la mayor cobertura se lograba con la mayor proporción de los lotes tenían una cobertura entre el 81 y el 100%. Y la mayoría de estas coberturas eran coberturas nobles. Entonces, mire aquí el poder de esa práctica de manejo integrado de arbences en esa práctica de agricultura regenerativa, que es mantener el suelo cubierto.
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2: Mándame el link.
3: ¿No duermes?
2: 15 minutos más.
3: ¿Qué es eso?

promover la salud del suelo. Entonces, con muchas prácticas podemos promover, mantener el suelo cubierto, favorecer las raíces, que hayan diversidad de raíces en diferentes profundidades, porque de las raíces es que se alimenta casi todos los microorganismos que hay en el suelo, dependen es de esa rizósfera. Se han hecho estudios de cuántos microorganismos hay en un suelo sin raíces y cuántos hay en un suelo que tiene raíces y muy cercano a esa rizósfera, y es abismal. Es abismal la diferencia que hay. O sea, las raíces son como un imán para los microorganismos y son la fuente de carbono, de nutrientes. Entonces, es muy importante el favorecimiento de las raíces para la salud del suelo. Los sistemas agroforestales, cultivos intercalados y asociados, labranza mínima, el balance de los nutrientes que se logra con una nutrición adecuada, una nutrición con base en los análisis de suelos, que vamos a ver más adelante. El uso racional de insumos químicos. ¿Qué tiene que ver esto con la salud del suelo? Si aplicamos un fungicida de una manera irracional, en forma generalizada, en un momento que es inoportuno, todo eso, pues si uno lo aplica a las plantas, pero esto finalmente va a dar al suelo y en el suelo se van a afectar una gran cantidad de hongos benéficos, por decir algo. Lo mismo los herbicidas, los pesticidas. Entonces no quiere decir que dejemos de usarlos, sino que debemos usarlos de una manera racional. Entonces hay unos indicadores cualitativos para medir la salud del suelo. Podemos medir de determinadas maneras, digamos, la resistencia a la penetración. No necesitamos un penetrómetro último modelo. Con el agricultor podemos con una varillita, penetró, no penetró, penetró bien, no penetró bien. Y esto ya está estandarizada, estas mediciones cualitativas, por Oando, Tobasura y por el Servicio de Conservación de Suelos de los Estados Unidos, que son diferentes prácticas muy sencillas, las podemos calificar de 1 a 5. De 1 muy desfavorable, de 5 muy favorable. Diversidad de organismos, hay abundancia de lombrices o no, residuos de plantas, hay cubrimiento del suelo, si hay presencia de arvenses nobles o no. Si hay estabilidad de agregados, ¿cómo hago para saber si hay estabilidad de agregados? Entonces nosotros en Cenicafé hemos optado ahí unas metodologías con un colador para simular un tamiz. Un colador, se meten los terroncitos de suelo allí y se sumergen en un balde con agua. Y si el terrón se deshace, pues el suelo no es muy estable. Esta prueba ya la han hecho en el Servicio de Agricultura de los Estados Unidos. Ponen un terrón, tiene raicitas, tiene más materia orgánica. Solo en contacto con el agua, ese terrón es mucho más estable que este, que no tiene materia orgánica. Este se deshizo. Entonces, hay veces, sí, nosotros los científicos medimos la salud del suelo en el laboratorio con técnicas muy importantes, pues muy, muy, muy específicas, que nos dan una alta confiabilidad. Pero estas prácticas de salud del suelo, ya muchas de ellas están estandarizadas para llevarlas al agricultor y al servicio de extensión. Bueno, el encostramiento, si hay signos de erosión o no, si el agua se infiltra o no, eso es muy fácil saber si el agua se infiltra o no. Se pone un anillito en el suelo, se echa agua y uno mira la velocidad con que se está infiltrando el agua o no. Hay veces que el suelo está tan degradado que uno pone el agua allí en un cilindro y en toda la semana no ha bajado ni un milímetro. Entonces el suelo está sellado totalmente. Presencia de bioporos, pérdida de suelo por erosión. Entonces todo esto son indicadores cualitativos también que podemos emplear. El aporte de carbono orgánico al suelo, estas son las prácticas, es todo lo que le aporte carbono al suelo. Pero lo principal es que hemos visto que pueden haber muchas prácticas que aporten carbono al suelo. Pero si no tenemos prácticas de conservación, todo ese carbono que se ha aportado se lava. Entonces, lo principal para tener el carbono en el suelo es evitar que se pierda. Ya luego de que ya evitamos de que se pierda, ahí sí miremos otras prácticas. Tener raíces, hojarasca, otras especies, las mismas arvenses, los cultivos intercalados, asociados, el sistema agroforestal. Los abonos orgánicos contribuyen también al aporte de carbono orgánico.

orgánico, el lombricultivo, los estiércoles. Y aquí vemos el biochar, se menciona mucho como una práctica bandera de agricultura regenerativa y de capturar el carbono en el suelo. Entonces, el biochar es como un carbón vegetal de los residuos orgánicos, por ejemplo, de la leña del café, se somete a combustión, se somete a mucho calor sin oxígeno. Entonces se forma un carbón allí y los científicos han encontrado o han estimado que ese carbón puede permanecer allí en ese biochar capturado por más de 1000 años. Entonces es una práctica muy importante. Si nosotros pudiéramos emplear ese biochar, en este momento está en estudio. El doctor Hernán González ha hecho algunos ensayos en que se ha encontrado de que no hay un aporte pues muy importante de nutrientes, pero sí puede contribuir a esa captura de carbono en el suelo y hacer un acondicionador del suelo para retener el agua, retener la humedad. Pero a pesar de que es una práctica muy difundida a nivel mundial, en Cenicafé la estamos estudiando, todavía no la recomendamos. Entonces, en los suelos hay 2 veces más carbono que en la atmósfera y hay 3 veces más que en la vegetación. Entonces, a veces nos centramos más en otras formas de capturar el carbono, pero la gran importancia, el gran captador de carbono está en el suelo. Hasta los 30 centímetros de espesor existe una reserva mundial de 630 mil billones de toneladas de carbono. Y los suelos de la zona cafetera son especialmente ricos en carbono, en materia orgánica. El doctor Sahaguián nos habla de que en los 20, primeros 20 centímetros hay una reserva entre 70 a 140 toneladas por hectárea, con todos los análisis que se han hecho. La erosión causa la pérdida de la materia orgánica. Aquí tenemos unos suelos con erosión ligera, alto contenido de materia orgánica. Y a medida que avanzas a la erosión del suelo, erosión leve, moderada, severa, aquí vemos una pérdida de más del 46% del carbono orgánico del suelo en los primeros 5 centímetros. Esto es en condiciones de la estación experimental El Rosario. Entonces, ¿qué hemos encontrado? Que si tenemos altos contenidos de materia orgánica del suelo, es susceptible, no, es menos susceptible a la erosión. ¿Cierto? Entonces, para la prevención de la erosión, se beneficia de la captura de carbono y el buen manejo del carbono ayuda a prevenir la erosión. Entonces, todo está centrado con el carbono. Entonces, si tenemos buen carbono en el suelo, tenemos menos erosión. Y si tenemos buen carbono en el suelo, tenemos unos suelos más saludables. Aquí vamos a ver del aporte al carbón orgánico del suelo. Vamos a hablar en términos de biomasa. Hay determinaciones de carbono de la biomasa que se han hecho también en Cenicafé por determinaciones de laboratorio, pero en muchos estudios se habla de biomasa, el aporte de biomasa. Entonces, tenemos que tener en cuenta que todo aporte de biomasa es carbono. ¿Cuánto carbono? Aproximadamente entre el 45 al 50% de la biomasa seca es carbono. Entonces, el sistema agroforestal aporta hojarasca al suelo entre 10 a 11 toneladas y el sistema del café al sol hojarasca al suelo entre 4 a 5 toneladas. Pues parte de esa hojarasca se va a perder también otra vez el CO2, va a liberar CO2, pero parte de esa hojarasca va a reconstituir el carbono del suelo, sobre todo en los sistemas agroforestales, porque el sistema agroforestal. Por ejemplo, el guamo, la hojarasca del guamo tiene más lignina, más contenido de lignina, que los organismos no van a descomponer tan fácilmente. Entonces, eso va a ser parte del carbono orgánico del suelo, mucho más fácil. El café puede acumular, según Sahaguián, materia seca total de 35 toneladas por hectárea en el ciclo productivo 4 o 5 años. Y vemos que el 73% de esa biomasa está en hojas, tallos y ramas. ¿Qué pasa con eso? Eso luego
todo va a dar al suelo. ¿Qué extraemos de biomasa? El 27% en los frutos, pero ya veíamos que casi el 60% de esa biomasa de los frutos se puede devolver también de manera de fertilizante orgánico al suelo. Los cultivos de cobertura, es cultivar leguminosas, puede incrementar las reservas de carbono entre 0.1 a 1 tonelada por hectárea a año. Hemos encontrado en cenicafé, el maní forrajero puede aportar 18 toneladas por hectárea a año de biomasa seca. Las arvenses nobles se estima entre 8 a 10 toneladas. Y los cultivos intercalados a nivel mundial, Bush reporta que pueden aportar a los stocks de carbono orgánico entre un 19% a un 25% en forma global. La captura de carbono, pues no me voy a detener mucho en este sentido, el 34% de la caficultura está bajo semisombra, sombra en sistemas agroforestales. Aquí vemos un sistema con todos los componentes, hojarasca, árboles,

0: El café a libre exposición puede captar entre 10 a 14 toneladas de la parte aérea y el suelo, el sistema agroforestal hasta 30 toneladas, pero hay muchos estudios, unos indican más, otros indican menos. Quienes compran los bonos de carbono actualmente se enfocan más a las especies arbóreas, no al café. Pero nosotros en Cenicafé hemos demostrado que el café, por ser una especie perenne, leñosa, capta carbón. En la nutrición, favorecer el ciclo natural de los nutrientes. Entonces está la nutrición con un manejo según el análisis de suelos y el manejo de la acidez del suelo. También hablamos de la fertilización orgánica y organomineral, de abonos verdes, micorrizas, mantenimiento de raíces vivas en el suelo y el ciclaje de los nutrientes. Desde el 2017, Saeyan produjo este avance técnico de manejo integral de los nutrientes, que si leemos bien, tiene todos los conceptos de agricultura regenerativa y es mantener o mejorar la fertilidad de los suelos con el fin de sostener y aumentar la productividad a tiempo que se protege el medio ambiente. Y las estrategias del MIN, manejo integrado de nutrientes, es proteger el suelo, conservar el ciclaje de los nutrientes, suministrar fertilizantes según análisis de suelos, tener en cuenta la dosis, la fuente, la época y los sitios correctos de aplicación.
1: Gracias por el día de hoy. 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
3: De septiembre, hoy es 3 de septiembre, y desde luego en los últimos días parte de la selva central soporta lluvia, por supuesto. Son 6:03 de la mañana. Buenos días y bienvenidos a cada uno de ustedes. Hoy es jueves 3 de septiembre del año 2026. Buenos días a quienes se conectan, por supuesto, en el programa. Mientras tanto, te vamos alcanzando que apenas faltan 31 días para las elecciones regionales, municipales, y un día para que el actual alcalde o los 3 alcaldes quienes van a postular a la provincia de Chanchamayo dejen el cargo con licencia. Las personas y los ciudadanos electores deben saber que estamos prácticamente iniciarán el proceso eleccionario solicitando licencia sin goce de haber durante un mes para la campaña electoral. Los alcaldes de Monobamba, de Perené, como de Pichanaki, de quienes se enrumban a la candidatura de la provincia de Chanchamayo. Por supuesto que sí. Buenos días y bienvenidos a cada uno de ustedes. El día de hoy iniciamos el programa, por supuesto, vía 102.1 de Radio Paraíso, y a la misma vez también vía las redes sociales, y acompañando también en las multiplataformas en el noveno mes del año, 3 de septiembre, por supuesto. Iniciamos el programa, hay una buena información en parte, y en parte también hay una situación preocupante. Resulta que En el país, resulta que el escenario de los más de 55.000 cafetaleros pasa por una situación bastante terrible, por una situación bastante complicada, ¿no? Y en relación a este proceso de los cafetaleros que sostendrán una reunión en la capital, se pretendía desarrollar el día de ayer. Todo hace indicar que el avance de la reunión que van a tener que sostener en la capital era justamente para poder impulsar una reunión con los diputados, quienes van a representar a una petición de una reunión para sostener con Agrobanco, como también con Midagri, para los cafetaleros deudores que tienen problemas, y solicitar la ampliación el periodo de gracia, y asimismo también el cumplimiento por parte de Midagri y el gobierno en relación a la reactivación cafetalera. Eso fue la reunión sostenida en los últimos días en el complejo de Piedra Lunar, donde hubo un acuerdo entre los dirigentes y las autoridades y la población cafetalera que participó en esta reunión últimamente en el tercer congreso cafetalero, en el marco del 26º

aquí de manera casi integral en el programa donde llega nuevamente esta estación radial. 6:07 iniciamos el programa, pero esta mañana quiero aprovechar algo para comprometer a los ciudadanos, a los cafetaleros. Si bien es cierto, el sector agrario pasa por una situación muy preocupante, si bien es cierto, el cafetalero pasa por una situación bastante complicada. Es momento de que también impulsen la siguiente escala. Es necesario de que el agricultor ingrese, vamos a estar, correcto, muchas gracias. Es necesario que el agricultor ingrese a la siguiente escala. No, ya no es momento de que podamos trabajar arcaicamente, de que el agricultor cafetalero pueda seguir impulsando agricultura sostenible, pero con situaciones de los años 80, de los años 90, de los años 2000, hace 20, 30 años anteriormente. Usted debe recordar que seguramente en el Valle Perené, cercanamente al distrito, había zonas cafetaleras en los años 80, en los años 90. Hoy en día esto se ha ido alejando cada vez más y por ello van a tener que llegar a ocupar parte de la Reserva Nacional, incluso cuanto más alto mejor, y la gente sigue impulsando en búsqueda de terreno en el más fondo de la selva central. Entonces, necesariamente ahora la agricultura moderna debe ingresar a la siguiente escala, y la siguiente escala es ingresar a la tecnología mediana y, de ser posible, a la tecnología alta para poder dar mayor rentabilidad, mayor utilidad, mayor productividad. Y conversando en el marco de los días que iban pasando, ¿no? Daba a conocerse de que, por ejemplo, en Selva Central, como en varios puntos del país, se da, por ejemplo, una gran oportunidad de utilizar fertilizantes, una gran oportunidad de utilizar, por ejemplo, abonos. Y estos abonos en el país, hoy por hoy, hay empresas gigantes que ya transforman productos para darle mayor rentabilidad, mayor productividad a los o insumos o fertilizantes que ayudan a los cultivos. En este caso, específicamente hablando para café, cacao, quión y otros productos que se impulsan, por ejemplo, cítricos en Selva Central, que se está avanzando con mayor agresividad en su producción. Cabe señalar de que hoy por hoy uno de los fertilizantes orgánicos que está procesándose en el país es, por ejemplo, el abono Terrasur. Y hay una forma de que los agricultores puedan buscar la unidad vía organización, vía asociaciones, vía independientemente. Se le doy un talán al agricultor. Lo que conversaba ya con algunos, ¿no? Internamente, conversábamos este tema de los dirigentes incluso. ¿Por qué no las multisectoriales, por ejemplo? En cada cuenca hay multisectoriales, y no solamente en las cuencas, sino también hay, por ejemplo, en diferentes sectores, los alcaldes en los centros poblados. Y los alcaldes en los centros poblados pueden impulsar esto para la agricultura sostenible, para que ellos puedan ayudar, para que puedan fortalecer a los cafetaleros. Y estos abonos orgánicos, como por ejemplo Terrasur, va a dar un principal trabajo o función al suelo para aportar nutrientes de manera que pueda en el futuro tener mayor productividad, mayores resultados, cosa que hoy de repente no se puede. ¿Cuál es el principal problema? Hablando de café y cacao, sobre todo en Perené, en Pichanaki, en Chanchamayo, hablando en parte de este Valle Perené, que es extenso. Lo que pasa es lo siguiente: lamentablemente, cuando el agricultor quiere comprar, por ejemplo, el abono de guano de isla, o en su efecto quiere comprar el abono Terrasur, que es una marca, por cierto, por así decirlo, naturalmente el agricultor acude a una tienda, que es normal, parte del negocio, la oferta y la demanda. Tú vas a una tienda y naturalmente, pues, el costo es elevado, ¿no? Normalmente, ¿cuánto está el abono por aquí? ¿60 soles en guano de isla? A ver si me pueden alcanzar ese dato, por favor. Y en Terrasur supera seguramente sus veintitantos, 30 soles. Bueno, es un promedio, ¿no? Entonces, naturalmente, ¿qué cosa pasa? El agricultor acude a una tienda
para comprar cualquier producto, lamentablemente los

costos se han elevado. Y es porque las empresas también tienen que ganar y aprovechar, por supuesto, el negocio. Es parte de. En tal caso, es necesario que las organizaciones, los alcaldes en los centros poblados, las multisectoriales, por ejemplo, que Pichanaki tiene más de 16 o 18, y tiene más de 13 centros poblados, por ejemplo, con alcaldes en cada municipalidad, puedan organizar, y una municipalidad como, por ejemplo, Palmas y Po, que tiene, pues, imagínate, a más allá de 2.000, 3.000, 4.000 agricultores, en solamente esa cuenca extensa. Y en los 13 centros poblados, no me quepa duda que la gran parte producen entre cítricos y café y cacao, por supuesto. Entonces, no hay necesidad de poder adelantarnos de que los alcaldes en los centros poblados y las multisectoriales puedan hacer una cohesión, de juntar, de poder organizarse, de impulsar esta compra de repente o esta gestión de repente con las empresas productoras en el Perú. Y los costos van a abaratar enormemente. De repente pueden utilizar incluso transportes de las municipalidades, qué sé yo, vía convenio. Y pueden llegar a poder escalar los agricultores de manera organizada, de manera consolidada, para que puedan llegar ya no los fertilizantes de repente hasta el puerto o hasta Pichanaki, sino, o hasta Perené, la capital, o sino hasta Satipo, Río Negro, sino que estos fertilizantes lleguen a su destino. ¿Por qué no pueden llegar estos fertilizantes, por ejemplo, a Alto San Juan o a San Juan? ¿Por qué no pueden llegar, por ejemplo, a Miricharo, a Pichanaki, a Kibinaki, o pueden llegar a Camonachari, o en su efecto puede llegar a Palmas y Poque, como puede hacerlo a Colonia Huanca, lo propio que a Condado de Pichiquiari, como por ejemplo a Cuyani u otros lugares, que pueden llegar con facilidad porque todos estos sectores, incluido Pampacamona, tienen pues accesos de vías de comunicación en condiciones muy adecuadas, donde van volquetes, tráiler y todo lo demás, semitráiler, qué sé yo, pueden ver la forma, pero llegar hasta el punto de que el agricultor pueda impulsarse a sí mismo. Le doy un centro para los alcaldes de los centros poblados y a la misma vez a los alcaldes, o perdón, a los candidatos quienes postulan a los centros poblados. Traten de organizar a sus agricultores en cada cuenca, y de repente este programa pueda canalizar, ayudarles a entablar comunicación directa con una empresa que pueda, ya sea Terrasur, ya sea Guano de Isla, ya sea cualquier otro fertilizante. Incluso hoy por hoy tú puedes hacer compras de diferentes insumos, pero debe haber volumen. Tú no puedes ir a comprar 3 sacos, por ejemplo, o 5 sacos, o de repente determinado agricultor necesita 10, 15, 20 quintales, pero en 100 agricultores son 3.000 quintales que fácilmente se puede conectar y puedan llegar a ocupar estos espacios, que es un punto de información que les alcanzamos nosotros, natural. Seguramente las empresas puedan odiarnos por esto, pero es necesario alcanzar y hacer todo el procedimiento y el trámite y la gestión que las autoridades en estos centros poblados de los agricultores que representan directamente muy fácil lo pueden hacer. Invocamos a que se pueda hacer ello. Por lo menos ahora que hay muchos representantes en las multisectoriales, por lo menos ahora que hay muchos alcaldes quienes están postulando candidatos a centros poblados, incluso los propios candidatos en diferentes sectores. En Perené ya se ha ido impulsando este apoyo directo a los agricultores en relación a fertilizantes. Y hoy me aboco a decirlo a cuatro vientos de que sí se puede impulsar. Sí pueden los alcaldes en los centros poblados, sí pueden los dirigentes en los centros poblados, sí pueden las multisectoriales organizarse y de manera organizada pueden llegar y llevar estos fertilizantes y gestionar al más alto nivel, traer desde la misma fábrica. Incluso vuelvo a repetir, no solamente en estos abonos orgánicos, sino en otro tipo de fertilizantes, la gente que necesita, tú vayas a tocar a la misma empresa, a la misma distribuidora nacional o a la importadora nacional, los agricultores puedan tener esta oportunidad de acercarse y llegar. Pero vuelvo a repetir, tú te vas a una tienda en Pichanaki, en Perené, en cualquier otro distrito de Selva Central, tú puedes comprar la cantidad y el volumen que tú quieres, pero los precios se han duplicado naturalmente. Tú vas a una tienda de agroquímicos, qué sé yo,

0: vas a tú comprar al doble costo normalmente, pero tú podrás comprar un kilo, como podrás comprar un quintal, como podrás comprar 10 quintales, o menos o más. No hay ningún problema. Pero vas a pagar casi el doble, por no decir otra cosa, en algunos productos. Insumos. Sin embargo, si la población de las cuencas, los agricultores se organizaran, se juntaran, hacen una gestión. Tiene que haber alguien que la lidere, por supuesto. Invoco lo que los alcaldes o los presidentes de las cuencas puedan hacerlo. Y puedan tocar las puertas, pero de las empresas más importantes en el país que preparan y fabrican, elaboran estos productos. Entonces, ahí podríamos ir avanzando un gran resultado que puede tener, por supuesto. Cosa que en este momento no se está dando. Es un buen centro, un adelanto a los alcaldes de los centros poblados, un adelanto a los agricultores cafetaleros. Organícense y puedan hacer la compra directa, de repente desde 100 quintales, 200 quintales, 300 quintales o 500 quintales o más, con mayor volumen, pero debe haber una organización que lidere y que pueda cada agricultor hacer la compra de acuerdo a su capacidad de volumen. ¿Qué pagas? Pagas el derecho de la fabricación de los insumos. Y el traslado y lo demás llega hasta el punto, de repente, cabe señalar, pueden llevarse hasta San Juan, Centro Autiqui, pueden llevarse hasta Anapiari, como pueden llevarse hasta Camonachari, o como pueden llevarse como hasta Alto Pichanaki. Bueno, es un adelanto que los doy. Una idea que debe impulsarse por los representantes de los agricultores incluso. Son 6 de la mañana con 18 minutos en todo el Perú. Buenos días y bienvenidos a quienes están conectados. Han encontrado un vehículo que robaron en el distrito del Perené.
1: Buenas noches, señor.
0: Ahora se da a conocer que esta situación ha logrado ubicarse a una camioneta que robaron en el sector de la Puerto Yurinaki y finalmente ubicaron los efectivos de la Policía Nacional, y esta es la información que compartimos esta mañana con ustedes, por supuesto, para el programa.
1: De un vehículo mayor, color rojo, con placa de rodaje, Bolivia, negativo, Cusco, octavo, quinto, segundo, quien se encuentra en la carrocería con jabas de color verde, una llanta de repuesto. Vamos a revisar el interior de la cabina. A ver qué más encontramos. Como se puede apreciar, se abre el interior de la cabina. Solo hay prendas de vestir sueltas, frutas. A ver la llave. Vamos a revisar la gaveta del vehículo. No hay llave. Cabe mencionar que la camioneta se encuentra en un ramal de la repartición del Centro Poblado San Juan de Autiqui. Vehículo color rojo. Personal de la comisaría de Pichanaki realizando la intervención correspondiente. Buenas noches. En estos momentos, personal de la comisaría de Pichanaki realiza el hallazgo de un vehículo mayor, color rojo, con placa de rodaje, Bolivia, negativo, Cusco, octavo, quinto, segundo, quien se encuentra en la carrocería con jabas de color verde, una llanta de repuesto. Vamos a revisar el interior de la cabina. A ver qué más encontramos. ¿Cómo se puede apreciar? Se abre el interior de la cabina. Solo hay prendas de vestir sueltas, frutas. A ver la llave. Vamos a revisar la gaveta del vehículo. No hay llave. Cabe mencionar que la camioneta se encuentra en un ramal de la repartición del Centro Poblado San Juan de Autiqui. Vehículo color rojo. Personal de la comisaría de Pichanaki realizando la intervención correspondiente. Buenas noches. En el trayecto del vehículo no hay llave. Cabe mencionar que la camioneta se encuentra en un ramal de la repartición del Centro Poblado San Juan de Autiqui.
0: Con 2021 a nivel nacional. Esta camioneta fue robada en el pueblo, en el Centro Poblado Puerto Yurinaki.

0: días antes, el 31 para ser exactos, estamos hablando hace 4 días antes. Se desarrolla este asalto o este robo de esta camioneta en esta zona y encañonan a los propietarios, ¿no? Luego de encañonarlos, llevan el vehículo de placa BOC 852 de camioneta rojo. Sin embargo, esto fue en el sector La Florida el pasado 31. Sin embargo, hoy se sabe que esta camioneta la ubicaron en el ingreso del centro poblado Autiqui. Imagínate, de acuerdo a información, hacían la búsqueda y la Policía Nacional ha llegado al lugar, no ubicaron las llaves. A las 6 de la mañana, el día 31, se ha dado el asalto en el sector La Florida de Puerto Yurinaki. Los agricultores quienes estaban trasladándose fueron encañonados con armas de fuego, se llevaron prácticamente, fueron golpeados, agredidos porque quedaron heridos el conductor y acompañante. Una persona de 30 años incluso habría recibido 2 golpes en la cabeza, se ha visto, hubo impactos de bala y finalmente se llevaron la camioneta. Y hoy han ubicado a la Policía Nacional en este sector en una situación bastante preocupante. Desde luego pasa este panorama y ojalá que pueda ir cambiando y la Policía Nacional y las autoridades también puedan ver pues este tema de actividades que necesitan impulsarse, por lo menos el tema de la seguridad ciudadana. Enhorabuena, ubicaron la camioneta, seguramente hay algunas cosas que tienen que investigar. Esta recuperación se ha dado recientemente y el día de hoy continuarán las diligencias. La Policía Nacional debe tener más detalles al respecto para poder tener conocimiento. Son 6:24 en todo el Perú. El día de hoy hablamos ampliamente con uno de los candidatos al sillón provincial, con quien voy a hablar en breve, nada más es con Freddy Yaoye, que ya está en los estudios, me indica. Mientras tanto, te voy comentando, ojo con esto, una información que ayuda y es muy relevante. La Universidad Nacional Juan Santos Atahualpa, en el distrito de Pichanaki, se dará su entrega en este año, ha dicho el gobernador Zósimo Cárdenas Muge. 206 millones de soles de inversión que se da a conocer y estará al servicio de los estudiantes. El gobierno regional de Junín ahora ha dado a conocer en un comunicado oficial, dando o impulsando o indicando de que la Universidad Nacional Intercultural de Selva Central Juan Santos Atahualpa será entregada este año prácticamente, lo que ha indicado el gobierno regional, y no solamente ellos, sino también el hospital de Pangoa. Pero lo cierto es que esta Universidad Juan Santos Atahualpa, que hoy se da a conocer y están impulsando, por supuesto, su ejecución y construcción en la Ciudadela Universitaria vía Chaninga, se da a conocer que tiene casi el 80% de avance, 206 millones de inversión, y dará una apertura a 1.656 estudiantes del nivel superior en las carreras que hoy impulsa la Juan Santos Atahualpa en el distrito de Pichanaki, que más allá de una necesidad, fue un sentimiento del pueblo que ha impulsado su lucha en su momento. Vamos a estar atentos a todo ello. Mientras tanto, ya estoy con el ingeniero Freddy Yaoye, con quien voy a conversar ampliamente, pero gracias a nuestros grandes amigos de JM Operadores Pichanaki, JM Operadores en el distrito, que busca impulso frente al Colegio Manuel González Franco.
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1: JM Operadores, 6 de la Bahía con 27 minutos en todo el Perú. Y estoy con Freddy Yavia. ¿Cómo está, Freddy? Buenos días, bienvenido. Gracias por estar con nosotros.
2: Buenos días, Guillermo. Saludar a todo el distrito de Pichanaki, Sangani, Perené y la provincia y la selva central. Hoy estamos para poder conversar un poco de propuestas y también sobre el desarrollo, que es muy importante para nosotros acá en Pichanaki y la selva central.
1: Antes de ingresar, hablaba hace instantes de que el gobierno regional de Junín va a entregar la Universidad Juan Santos Atahualpa, que se está construyendo en Ciudadela Universitaria Villachaninga, tiene un presupuesto más de 206 millones. Esto es una gesta histórica del pueblo y hoy se puede hacer realidad a nivel infraestructural. Seguramente debe haber más impulso porque hay muchos problemas detrás de esta universidad, incluso hasta ahora con la comisión organizadora, y los alumnos hacen paro y paro para seguir pidiendo mayor resultado.
2: Sí, esto ha sido una lucha bien grande que se ha...
1: Debe recordarlo.
2: Sí, desde Lima hemos tenido la comisión, hemos estado antes que funcione, tratando que todo vaya bien en su tiempo establecido y está funcionando. Y lo que sí resalto bastante de la universidad es que vela por la interculturalidad, o sea, las comunidades nativas originarias que hay en la zona están resaltando. Y eso es muy bueno, y que va a haber una infraestructura muy grande. Lo que sí nosotros tenemos que trabajar es más carreras, porque solo en Pichanaki hay una sola carrera. Uh-huh. Y esa carrera, que te puedo decir, es muy poco. Nosotros necesitamos más carreras, que pueden ser acorde para el desarrollo de Pichanaki y la selva central. Como en Chanchamayo se está pidiendo la carrera de turismo, Ese es muy importante porque es la segunda economía que se mueve en la selva central, y así otras carreras como también de salud se necesita gestionar. Pero eso ya va a ser un trabajo de la población organizada juntamente con los gobiernos. Ellos son los que forman un comité y se gestiona ante las entidades correspondientes.
1: Pero creo que aquí hay un grave problema porque la comisión organizadora a cualquier momento son removidos. Y la comisión organizadora poco o nada creo le está importando impulsar su implementación al 100%. Debería ya haber un rectorado de repente en la universidad. Incluso en las convocatorias que desarrollan indican de que la comisión organizadora, los especialistas que tienen una de las universidades, los especialistas profesionales no quieren venir porque la comisión organizadora no lo garantiza una estabilidad laboral como lo hace un rectorado, por ejemplo, en los contratos para contratar profesionales y especialistas, que aquí podríamos decir son escasos.
2: Cierto, Guillermo, no hay un rectorado, porque cuando no hay un rectorado todo es confianza, cualquier momento lo remueve.
1: Claro, y se va la comisión y se van todos.
2: Sí, se va la comisión, entra otro nuevo, pasa un proceso para aprender. Entonces eso ha pasado años, y este es ya un trabajo también que estaba analizando, que tiene que apoyar también la sociedad civil.
1: Claro, y de repente activar la comisión de apoyo de la población, porque no se está avanzando en este momento. Eso es una preocupación. Tú debes saber de más de cerca porque eres docente, incluso, ¿no? Eras docente en su momento del instituto. Entonces, ¿sabes cómo se contratan a los especialistas? Y se necesita de especialistas.
2: Claro. Cuando ya está establecido, hay una ley universitaria. Ajá. Y hay otras leyes para poder contratar según las especialidades, según el orden. Entonces, este ya es un trabajo en la parte administrativa que está en la universidad y también tiene que apoyar a la sociedad civil. Por un ejemplo nomás para decirte, las universidades que iban a ser noves, la UNSP y la UNDAC, ellos no han querido ser parte de la... Y ahora en estos tiempos ellos quieren surgir más como sede, pero es muy lento. Entonces nosotros tenemos ese privilegio de ser... la misma universidad, la sede central, o sea, y acá se puede crecer tranquilo. Como vemos, ya tenemos una infraestructura que le estamos superando a las demás universidades que están años. Entonces, esa es la ventaja. Ahora solamente queda trabajar nomás la sociedad civil junto con los alumnos para poder, y es importante que los alumnos siempre

0: se han manifestado, ha habido irregularidades, se han presentado y hubo cambio de coordinadores, pero se ha avanzado. Ahí tenemos ya una buena infraestructura, esperemos que lo entreguen porque los docentes mismos también y los alumnos ya quieren pasar a su misma sede para que puedan estudiar.
1: Las universidades, perdón, las autoridades como los alcaldes, porque la Universidad de Selva Central, los alcaldes como de Satipo, los alcaldes como de Chanchamayo, de Perené o de Pichanaki, ¿pueden impulsar haciendo de manera cohesionada para pedir mayor apoyo o en su efecto mayor atención en la universidad? ¿Pueden intervenir las autoridades? Los alcaldes, como por ejemplo la provincia, un alcalde del distrito.
0: O sea, los alcaldes velan por la población, ¿sí o no? Dentro de ellos está también el desarrollo económico, la educación, ¿sí o no? Entonces, desde ese punto de vista de educación, ellos también, junto con la sociedad civil, gestionan, ¿eh? La idea es gestionar. ¿Y quiénes gestionan? Son las autoridades. ¿Y quiénes van a apoyar? La sociedad civil, porque se necesita tener más carreras SPD. Entonces, van de la mano los dos. En ahí para trabajar.
1: Correcto, Freddy. Tú has sido congresista, tú has sido parlamentario, conoces cómo se hacen las cosas arriba, cómo se consiguen los proyectos, cómo se aprueban los proyectos, cómo se gestionan y cómo se tocan las puertas, y el valor que tiene un parlamentario y el valor que tienen las carteras ministeriales para abrir las puertas o darles apertura, por lo menos, para conectar y conversar. Chanchamayo tiene múltiples necesidades. Quiero que nos adelantes inmediatamente, porque tú eres candidato de Acción Popular, una de las principales propuestas que llevas a la provincia de Chanchamayo como candidato de Acción Popular que pueda ayudar a impulsar a toda la provincia.
0: Exacto, Guillermo. Estoy como candidato a la provincia de Chanchamayo con Acción Popular, el símbolo La Lampa, para lo cual nosotros nos hemos reunido el equipo técnico y hemos visto las necesidades de Chanchamayo con sus 5 distritos y Chanchamayo 6, o sea, de toda la selva central. Nosotros tenemos que hablar de desarrollo de la provincia. Claro, hay trabajos que se va a hacer mismo en el distrito de Chanchamayo, como son repotenciar sus aguas, desagües que ya han colapsado, y entre otros. Pero nosotros tenemos que trabajar integral, un desarrollo integral, y que haya el dinamismo económico, eso es lo que se quiere. Entonces, para ver el dinamismo económico en toda la selva central, hay dos ejes principales que nos hemos enfocado. Un eje principal es que la agricultura, y el otro eje es el turismo, dos ejes que se puede trabajar. En cuanto, hablando de la agricultura, nosotros, toda la selva central, ya hay varias instituciones que están capacitando, pero lo que falta es apoyar en las ferias internacionales. ¿Por qué te digo, Guillermo? Si nosotros ya tenemos la materia prima y esa materia prima se procesa, pero el agricultor quiere ver el resultado de su trabajo. ¿Y dónde se ve el resultado de su trabajo? Es cuando vende su producto, ingresa su economía para que pueda seguir cultivando y mejorar su calidad de vida. Entonces, para eso se tiene que buscar nuevos mercados. Y dentro de los nuevos mercados que se tiene, nosotros como autoridad vamos a trabajar junto con las cooperativas, asociaciones, vamos a viajar a las ferias internacionales. Tenemos que buscar nuevos mercados, posicionarnos con ello. Ahora que está abierto hacia Asia, pero no solamente hacia Asia, como le mencionaba, tenemos que ver también que se va a abrir la bioceánica, que está cerca para llegar a Brasil y a África. En África también se encuentra una buena cantidad de población después de Asia. Ahí tenemos que ir también con todas las organizaciones de Chanchamayo, Perené, Pichanaki, San Luis de Chuaro, a África, a promocionar nuestros productos, nuestros cultivos, para que se pueda vender y en procesado ya. Entonces, ese es el trabajo que tenemos que nosotros hacer. Y el otro también, desarrollo económico, sería muy importante, como lo realizó ya nuestro presidente Belaunde. Tenemos que traer también las empresas grandes que vengan a invertir acá en la selva central. O sea, como autoridad nos preocupa. Nosotros tenemos que sanear terrenos y darle todas las garantías también, la parte legal, para que ellos establezcan. Y una vez que las empresas grandes se establezcan, así como lo hizo Belaunde, que aquí estaba la Ford, General Motors, estaban en el Perú. Entonces, ellos ya llegan, ensamblan y venden. Porque si nosotros mismos tenemos que pasar todo un proceso de calidad, ¿sí? Entonces, debemos traer acá las mismas empresas para la agricultura, ir, conversar con China, con otros países, vengan, les vamos a dar todas las facilidades.

0: abran su sucursal en Perú, en la selva central. ¿Dónde? En Chanchamayo. Y ahí se van a fabricarse y se van a... Entonces, ese es el desarrollo que nosotros estamos enfocándonos en la parte económica.
1: ¿Pero qué empresas vendrían en tal caso, en tu propuesta, por ejemplo?
0: Por ejemplo, nosotros tenemos los reconocidos en acá que hay en macheteadoras, hay
1: Ya.
0: Steel,
1: Herramientas,
0: Husqvarna,
1: agrícolas.
0: agrícolas,
1: Correcto.
0: exacto, y que sean eléctricos, ya modernas, y eso no solamente va a vender acá a la selva, va a vender a todo el Perú, incluso tenemos que ver para también expandernos a otros países.
1: Claro, pero eso es trabajo del gobierno central, ¿no cree?
0: Diríamos que fuera del gobierno central, pero esa es gestión. Y entonces solamente nosotros buscaríamos nomás ya la firma o el convenio del gobierno central. Así como te menciono, hemos traído, hemos apoyado para su gestión a Quibinaque una camioneta. Ellos no podían, el centro poblado. Entonces, ¿qué tenía? Por medio de la Municipalidad Distrital de Perene. Entonces, ¿quién lo ha hecho? Todo lo ha hecho el centro poblado de Quibinaque, ¿te das cuenta? Entonces, nosotros hacemos todo el procedimiento y nos enlazamos con la nacional y vamos a tener acá grandes empresas.
1: Correcto. Otro de los planteamientos que lleva para como candidato.
0: Lo más importante que estoy llevando es para el turismo mejorar es el aeropuerto de la Selva Central. Ya, como le mencioné, este proyecto está observado por el Ejecutivo por dos motivos. Yo les diría acá a toda la población de Pichanaki y La Merced, Perené, que nos pongamos un poquito manos al pecho, porque si nosotros nos descuidamos, no se va a construir el aeropuerto. La observación lo dice, que del Ejecutivo, Masamari tiene un aeropuerto y Oxapampa está también en proceso. Entonces la distancia entre los dos, uno es 65, el otro cerca 60, entonces no se va a poder hacer un aeropuerto en Pichanaki. Entonces, ese es trabajo ya de la autoridad, organizarse con toda la población para lucharlo. Y Pichanaki con Sangani es un pueblo bien luchador, yo creo, más La Merced lo vamos a lograr, pero si es que no nos preocupamos en este tema, vamos a estar en el mismo desarrollo, avanzar lento, lento. Nosotros queremos avanzar un paso gigante con este aeropuerto que va a traer desarrollo para el turismo. El turismo se mueve fuerte en Chanchamayo, ha bajado. Acá en Pichanaki y la Satipo se necesita potenciar el turismo y llegar. Y acá hay muchas empresas, te das cuenta que están las quioneras, los cafetaleros, entre otros, y instituciones del Estado que ellos van a viajar tranquilo, en una hora van a estar en Lima, ir y volver. Los comerciantes van a ir y volver
1: Es
0: rápido.
1: una propuesta incluso de otro candidato a la provincia de Chanchamayo también.
0: No sé si habrá, pero esto ya lo venimos trabajando nosotros desde años.
1: Desde que era congresista incluso.
0: Claro, por eso digo, desde que era parlamentario lo hemos aprobado en el Congreso y esa es la observación. Entonces, y otra de las observaciones es que ningún gobierno local está construyendo, lo dice la observación. Entonces, si nosotros, el pueblo me da la oportunidad, ni bien llegamos, armamos el proyecto y empezamos ya con la ejecución. Tenemos que buscar ese financiamiento, le digo. Llegamos, armamos la sociedad civil, se empieza con la ficha técnica y empezamos a trabajar. Y en 2, en 3 años ya se debe estar construyendo el aeropuerto. Al finalizar ya la gente debe estar con sus vuelos hacia Lima. Entonces es el trabajo para poder avanzar. Y si no lo hacemos en este periodo que tenemos ahora, es clave este periodo 2027-2030 es clave. Si no se hace eso, nos van a ganar otros pueblos.
1: Pero
0: Así
1: ¿sabe qué
0: es.
1: cosa pasa, Freddy? Dos cosas que si yo no entiendo bien como hombre de prensa, seguramente peor pues el elector. Entonces sería bueno un poco discernir, un poco desglosar este tema del aeropuerto. Para empezar, la pretensión del aeropuerto en Pichanaki, dentro de la provincia de Chanchamayo, es con ubicación a Sutsiki, ¿correcto?
0: Correcto.
1: Ya ahí tenemos un terreno, bueno, más allá del proceso judicial que pueda tener, ese es un tema. Sin embargo, este terreno incluso le falta, creo que, distancia, ¿no es cierto? Yo no sé cuánto le
0: Cierto.
1: falta, como 700 metros, que
0: Cierto.
1: le falta promedio. En ese espacio

0: En este momento no funciona ni siquiera un aeropuerto clandestino, ni siquiera un aeropuerto, un aeródromo que pueda ser tomado en cuenta por el Ministerio de Transportes y Comunicaciones. Y el Ministerio impulsa cuatro proyectos, una en Iquitos, no sé dónde más, y al final otra en Oxapampa, que ya
1: Exacto.
0: está viabilizado.
1: Sí.
0: Entonces, si Oxapampa está en ese camino, es casi imposible tener un aeropuerto dentro de la provincia de Chanchamayo, ¿o estoy equivocado?
1: Guillermo, he consultado a muchos especialistas.
0: ¿Correcto?
1: Ellos se basan en del Jorge Chávez.
0: ¿Ya?
1: Cuando se creó el aeropuerto de Jorge Chávez, no podía haber aeropuertos a 150 kilómetros. Pero ese es para la ciudad de Lima, un aeropuerto internacional. Entonces hemos visto que Huancayo estaba haciendo su propio proyecto. ¿Y cuántos kilómetros tiene de Huancayo a Jauja? Un 50, un promedio, ¿sí o no? Entonces, en otros países hay aeropuertos también continuos. Entonces, sí se puede, es decisión política, porque no hay otra ley que te impida. A ver, que me saquen otra ley que diga, no puedes crear aeropuerto, aparte de Jorge Chávez, no hay. Entonces, nosotros podemos trabajar ahí. Para eso es el Congreso que tenemos que trabajar. Y como le mencionaba Guillermo, nosotros tenemos más poblaciones.
0: Claro, pero siempre un proyecto va, y usted sabe, Freddy, va pues de acuerdo a al costo-beneficio, oferta-demanda. Y te vuelvo a preguntar, Masamari por lo menos, esta es otra de mis dudas, ¿no? Masamari, por ejemplo, al mes o al año tiene una cantidad de volumen de pasajeros que traslada hacia Lima, como lo hace Jauja. Jauja está mucho más promocionada y está
1: Sí.
0: trabajando, está en actividad. El aeródromo o este que tiene San Ramón creo que no opera. Insut sí que no tenemos, pues como te vuelvo a decir, siquiera una paloma que pare o baje o lleve al mes. Entonces, si no tenemos y si no empezamos y no hay nada, estamos todavía pues en el aire con este proyecto, muy al margen de que en el Congreso se haya pedido de que se apruebe por proyecto declarativo. Entonces, ¿cómo solucionarlo? O sea, ¿quién deberíamos hacer el aeropuerto? Que tendría que hacerlo a la provincia nada más. Y empezar a operar así, si es posible, clandestinamente o no.
1: Cuando se hace un proyecto, Guillermo, se cumple todos los estándares, ¿sí o no?
0: Parámetros.
1: Claro, los parámetros que te va a dar también el MTC, ¿sí o no? Entonces, con todo eso lo vamos a construir. Y cuando está con todos los parámetros, vamos a empezar a realizar los vuelos. Nada clandestino, todo va a ser legal, ¿ve? Entonces, es así un proyecto del Estado. El Estado no puede invertir clandestino, ¿ve? Y acá viene una diferencia bien fuerte.
0: Pero ¿cómo puede invertir donde todavía no tenemos ni siquiera, vuelvo a repetirte, en cambio en Masamari sí tenemos ya un aeropuerto donde opera, ya hay datos estadísticos, ya hay muestras, hay pruebas, hay evidencias que sí Masamari está operando y necesita repotenciar, mejorarlo, ampliarlo, como quiera darse. Pero en Sotani, perdón, en Sutsiki todavía no tenemos, eso era mi pregunta, ¿no? Esa es mi duda, o sea, no tenemos todavía. ¿Y cómo el
1: Sí.
0: gobierno puede invertir en algo que todavía no funciona y no hay unas evidencias? Que sí, pues da un resultado, una respuesta, una necesidad.
1: Exacto. Eso lo hemos hecho saber nosotros y
0: Correcto.
1: nos ha respondido lo que dices. Nos dijo, ¿cómo nosotros vamos a poner que se cree tu aeropuerto si no hay ninguna inversión?
0: Así es.
1: Entonces nos ha dicho, inviertan, pues nos ha dicho él.
0: Claro,
1: Claro, pues ahí está bien claro. Lo
0: claro.
1: dijo el gobierno central, inviertan y
0: Y
1: nosotros.
0: demuestran lo que es necesidad.
1: Exacto, este es trabajo ya de la autoridad de Pichanaki y de Chanchamayo, por eso digo Guillermo Ñaupa, por eso digo, este es clave, estos 4 años que va a pasar es clave, como ya en observación está analizando, invertimos y recién el gobierno va a apoyar, porque no se puede
0: Entonces es
1: tocar.
0: tarea de las autoridades de la provincia y el distrito, ya no es esta tarea pues del gobierno central en este momento.
1: No, no es tarea de ellos, porque mismo la observación le dice, no hay ninguna infraestructura y nosotros no tenemos iniciativa de gasto, o sea, el Congreso no tiene iniciativa del gasto, ¿cómo va a ser un proyecto si no hay iniciativa de gasto? En cambio, si hubiera una construcción, normal se podía aprobar porque ya está afectado el presupuesto, ¿ve? Entonces, eso es lo que nos ha respondido, por eso tenemos que trabajar, ¿ve, Ñaupa?
0: Correcto. Ahora, muy interesante tu respuesta y voy sacando una conclusión. Claro, desde luego el gobierno va a decir que en el aeropuerto de Sutsiki no vuela ni un solo vuelo al año, ni a los 2 ni a los 5 años, no hay nada, solamente tenemos terreno, incluso está en proceso judicial este terreno. Más allá de ello, la provincia de Chanchamayo, en un hipotético caso de un posible gobierno de Freddy Yaugi,

0: quiere impulsar el proyecto del aeropuerto, que es monstruosamente ambicioso, podría decir yo, monstruosamente ambicioso. Incluso eso podría pesar sobre todas las organizaciones, sobre todas las necesidades, las realidades que existe para la modernidad, y no solamente, sino también para la afluencia de turistas, para el transporte, para múltiples cosas. Sin embargo, la provincia está en la capacidad de poder invertir en el aeropuerto y construir. ¿Cuánto podría costar? ¿Cuáles serían los costos más altos que podrían acercarnos a hacer una realidad esta ambiciosa, este ambicioso proyecto? Solamente los estudios nada más, imagina cuánto nos costaría. Si la provincia está en la capacidad de pagar estos gastos, ¿cómo se haría?
1: Exacto, Guillermo. Todo eso hemos estado ya nosotros averiguando. Hemos consultado con personas que conocen el tema y esas autoridades y que han armado en otros lugares los proyectos. Entonces, la ficha técnica para armar lo va a hacer la misma municipalidad de Chanchamayo, porque tiene ahí sus profesionales de estudios y proyectos. Entonces, ¿cuánto nos va a cobrar? Bueno, le hemos preguntado al señor exalcalde Walter Mendoza. Él ha hecho en Huancayo, y todo el trabajo que él puede hacer para armar la ficha técnica nos ha pedido un promedio de 50,000. Solamente para la ficha. Entonces,
0: eso sí está en la posibilidad que eso, la municipalidad lo pague.
1: Al toque. Por eso llegamos nosotros con la sociedad civil, separamos para que se pueda hacer la ficha técnica. Por eso te digo, este es trabajo, no necesita mucha inversión para empezar. Es decisión, y yo no lo digo, hasta lo dice también el ingeniero Benito Zambrano, con quien converso, un sabio acá en Pichanaki. No necesita, hay que tener ideas y ejecutarlo, la población apoya. Entonces ya tenemos ya para la ficha técnica. Luego de armando ya, ¿cómo se llama? El perfil. Entonces ya el expediente. El expediente ya lo podemos hacer en coordinación Chanchamayo con la región.
0: O las municipalidades distritales.
1: Y distritales, todos. Entonces, se le hace el expediente, ¿ve?
0: ¿Cuánto podría costarnos un expediente? ¿Tienes una noción cercanamente ya, Freddy?
1: El proyecto sí me he averiguado cuánto cuesta, un promedio de para arriba de 600
0: mil
1: millones.
0: 600 mil.
1: Claro, sí.
0: Cerca de un millón de soles.
1: No, 600.
0: 600 mil soles. Más de medio millón de soles.
1: Sí. Claro que sí, un promedio cuesta, dependiendo ahora, también la envergadura.
0: 600,000 soles la provincia no puede, 600,
1: no
0: está en la posibilidad. Entonces podríamos pedir apoyo a la región.
1: La región
0: y los distritos.
1: Los distritos y también de la nacional, porque ahí ya le compete ya al gobierno nacional ya. Ahí sí le compete. Entonces, ahí sí tenemos como gobierno que voy a estar en Chanchamayo, mi trabajo va a ser gestionar, estar en los ministerios continuamente. No voy a estar tanto en la provincia, en la parte administrativa, porque ahí hay un encargado, están los regidores. El alcalde tiene que estar caminando, tocando las puertas. Tenemos los ministerios, tenemos que conversar con el gobierno central de ahora, y se va a lograr, Guillermo, porque la sociedad civil nos va a apoyar bastante, porque este es un desarrollo.
0: El sueño de tener un aeropuerto, y no solamente eso, sino hay un montón de planes que llevas, a mí sí me interesa. Pero hay una pregunta tácitamente que puedo trasladar, y saludos hasta a Jerusalén, a nuestros amigos que nos escuchan, buenos días para Jerusalén. Yo le digo, ¿qué pasa si no gana? Pero yo lo traslado este mensaje mucho más diplomático. O sea, quiere decir que si Freddy Yavie no gana la provincia de Chanchamayo, el sueño de tener un aeropuerto, el desarrollo macro, porque no es un desarrollo de un proyecto pequeñito, de hacer un apoyo coyuntural, esto no es entregar tubito y cementito en un pueblito,
1: no.
0: Ese es un proyecto macro, que es de selva central, incluso eso debería ser del gobierno regional, debería ser ese planteamiento incluso. ¿Qué pasa si Freddy Yavie no logra ganar la alcaldía en la provincia de Chanchamayo? ¿Dónde va a quedar este sueño tan anhelado? ¿En un solo mensaje, en una sola propuesta? ¿Qué debemos de hacer en tal caso? Porque más allá de tu capacidad de poder pensar a nivel macro, ¿qué hacemos si no logras ganar las elecciones en la provincia de Chanchamayo? ¿O estamos obligados los electores a votar por Freddy y conseguir este proyecto tan anhelado?
1: Guillermo, exacto, esta es una buena pregunta que lo haces. Nosotros le hemos dado esta cancha cuando estamos en el Congreso, esa vez estaba el señor Raúl, para que lo pueda, no lo hizo. Yo lo veo que no lo va a hacer él.

0: aunque lo ponga en su propuesta, no le ha importado. Ha entrado este nuevo alcalde, también, ¿por qué? Porque no era un gestionador, ha entrado por arrastre, y no lo va a hacer. Entonces se necesita personas que sean gestionadores. Si hay acá que pueden ganar en Pichanaca, hay personas que sí gestionan. Si ganan ellos, lo van a hacer. Pero si ganan esas personas que ya lo han demostrado que no lo han hecho, mentira. En Chanchamayo, si gana otra persona en Chanchamayo, de repente, de Perené, digamos, o Chanchamayo, lo va a poner muy poca importancia. Porque no está en sus planes, no está en su mente, ¿ve? ¿Entiendes? ¿No? De crecer como macro, ¿ve? O sea, como te digo. Entonces, yo espero que en Pichanaki gane una persona que tenga esas gestiones. Siempre yo le compartí también al mismo partido que estamos acá trabajando con el hermano Edward Canchari, también trabajar este proyecto del aeropuerto, porque va a ser un desarrollo para toda la selva central.
1: Pero ahí, mi pregunta es mucho más allá, mucho más, más compleja de repente. ¿Qué pasa si Freddy Yauye no logra ganar las elecciones en la provincia de Chanchamayo? Yo no estoy diciendo que no vas a ganar.
0: Claro, sí,
1: pero buena pregunta. Estoy mirando la otra cara de la moneda. De repente ganas, si ganas, todo el mundo estamos seguros de que tú vas a ser el primero que vas a impulsar, y yo voy a ser como hombre de prensa el primero en hacerte recordar, ingeniero Freddy, alcalde ahora de la provincia, ¿cuándo inicias o cómo está con este proyecto del sueño que se busca a nivel macro? Pero en relación a esto, ¿qué pasa si Freddy Yauye no logra ganar y queda en el segundo lugar? Así sea por un voto, no logras ganar porque no hay segunda vuelta. ¿En qué queda esto? ¿Cómo se va? ¿Cuál es la idea que tienes? ¿O es que solamente tienes como idea como candidato y luego lo dejas ahí? ¿Hay algo, alguna propuesta alternativa?
0: Sí, la alternativa es, tenemos un comité ya de Pro Aeropuerto, que necesita nuevamente actualizarlo. Ahí se encuentra el señor Teodoro de Suxiqui. Nos hemos reunido recién hace pocos, 2 semanas atrás, en el cual él está interesado en continuar. Entonces, con él se va a continuar. La propuesta es como él mismo lo ha gestionado, estaremos ahí, llevaremos esta propuesta al quien gane, en la provincia y en Pichanaki. Entonces, esperemos al quien pueda ganar que lo tome. Porque es decisión ya política, te digo, es decisión.
1: Pero Freddy, yo no sé más allá, porque hay que prepararnos, porque no necesariamente hay que ser condicionante, porque sí. El pueblo te puede dar un respaldo, Freddy, tú eres joven, profesional. ¿Y qué pasa si Freddy Yauye no gana la provincia de Chanchamayo? No podemos dejar pues frustrada el sueño que necesita el pueblo. De repente yo te invito, y lo hago públicamente, de que tú puedas ser impulsor de este comité. ¿Cuánto quisiéramos que hubiera estado en vida el señor
0: Augusto Alca?
1: Augusto Alca, ¿no? De repente hubiera avanzado un poco más, sí. Seguramente que sí, este proyecto. Él era uno de los impulsores. Pero si no logra ganar, no sé si habría una forma de que tú levantes la bandera y comulgues con la sociedad, armando un comité de repente de gestión para impulsar este aeropuerto.
0: Exacto, Ñau, es lo que te estaba explicando. Hay un comité y con ellos ya venimos trabajando, nos hemos reunido. Incluso se ha trabajado también ahora con este nuevo, que ha pasado ya el gobierno nacional, que lo apruebe en el Congreso. Uno tiene toda la voluntad, sí o no, pero la decisión también era del Congreso y que ahí lo dejó. Entonces, ahora también vamos a continuar con, ya nos hemos reunido, como parte asesor, vamos a estar ahí y vamos a trabajar con las municipalidades para que puedan impulsar este proyecto. Entonces, ese es nuestro trabajo que podemos hacer como parte de la sociedad civil y asesorando.
1: Correcto, Freddy. Lamentablemente, imagínate, son 6:57. El tiempo es rápido y quisiera hablar muchos temas más. Si puedes resumirme algunos proyectos y podamos conversar en otra oportunidad también, seguir ampliando de otros proyectos, porque no solamente seguro era aeropuerto, hay un montón de temas que quieres enfocarnos en relación a la candidatura a la provincia de Chanchamayo.
0: Sí, Guillermo, otro problema que está pasando fuerte, que no nos estamos dando cuenta o las autoridades lo hacen a la vista gorda, es el tema de salud. El tema de salud es muy importante. ¿Cuántas veces yo he ido con mi hijito al hospital y miras personas que llegan de emergencia y no hay especialistas? No es porque falta algo, es por lo que la capacidad del hospital solamente es 2-1. Chanchamayo es 2-2, o sea, nivel 2, categoría 2. Pichanaki, nivel 2, categoría 1. Entonces, en esas condiciones no se va a poder atender a personas que llegan con fuertes, accidentes o para operaciones grandes. Lo que nosotros estamos proponiendo es, tenemos que trabajar que la selva central tenga su hospital de nivel 3-1. O sea, tenemos que trabajar en ese nivel. Y cuando hay un hospital de nivel 3, entonces acá va a haber los especialistas. Por ejemplo, acá en Pichanaki no se tiene cuidados intensivos, sino cama UCI, como se llama. Alguien se accidenta, ¿quién lo va a cuidar las 24 horas del día? No hay, solamente te ponen según la capacidad que tiene el hospital. Y si no hay, pueden morir porque no hay medicamentos o la máquina artificial que te puede sobrevivir la vida, como son las camas UCI. Entonces, eso es lo que nos estamos descuidando bastante en salud. Por eso estamos proponiendo que nosotros debemos tener nuestro hospital de nivel 3. Y además también, lo que sí lo podemos hacer rápido, que los hospitales grandes como Chanchamayo, Pichanaki, así como lo tiene Pangoa, su helipuerto. El helipuerto es muy importante. Ya estamos en el siglo XXI, donde ya alguien se enferma, se hace atrás una losa grande con su ascensor hacia un helipuerto, va a venir un helicóptero y lo puede trasladar al paciente de inmediato a Huancayo, a Lima. Entonces, ese también es desarrollo ¿de quién? De la autoridad de Pichanaki juntamente con la población. Lo vamos a hacer. Entonces, nosotros estamos proponiendo subir de nivel el hospital y tener nuestro helipuerto para poder abastecer a las personas. Digamos también, y va a valer mucho, si tenemos un helipuerto, Guillermo, si hay un accidentado, digamos, en San Juan Centro Boutique, en algún centro poblado grande, el helicóptero tranquilo va, se estaciona en su estadio, recoge al paciente, lo trae al hospital y lo atienden de inmediato. Y también, si es necesario, ya se lo lleva a Huancayo, a Lima. Entonces, ese son el desarrollo que estamos viendo en salud nosotros, el transporte y la categoría para poder atender, que no es necesario que viajen a Huancayo, a Lima. Acá todos se tienen que operar en la selva. La selva central está en la capacidad. Tenemos ya cerca de más de 400 pobladores entre Chanchamayo y Satipo. La población está pasando los 400.000 y nos merecemos un hospital de tercer nivel, Guillermo.
1: Correcto, muchas gracias, Freddy. Espero, lo comprometo para una próxima entrevista, por favor, para hablar mucho más de otros temas, porque seguramente hay infinidad de casos. Pero me ha interesado este tema del aeropuerto, por eso casi me he pasado concentrándome. Probablemente en una próxima oportunidad ya tenemos mucho más claro, y los oyentes también tienen más claro cómo es que se pretende hacer el aeropuerto. Un mensaje final, por favor.
0: Sí, a toda la población de Pichanaki, Sangani, un pueblo nuevo, joven, Perené, San Luis de Chuaro, La Merced, San Ramón y Vito, les pedimos que este 4 de octubre marquemos la LAMPA de Acción Popular, por la región, la LAMPA, por consejero la LAMPA, por provincia la LAMPA, y distrito La Lampa. Va a venir dos cédulas separados. Ahí hay que tener cuidados, hermanos, que van a votar. Algunos van a votar puro Lampa, algunos van a hacer voto cruzado. Va a haber dos cédulas. Una cédula que va a ser región y consejero, y el otro va a ser provincia y distrito. Entonces, a nosotros nos ubican en provincia y distrito para marcar La Lampa. Les pido de corazón, marquemos la LAMPA de Acción Popular y estaremos trabajando. Lo vamos a demostrar y van a ver en 4 años cómo Pichanaki, Perené, Sangani y Chanchamayo se va a desarrollar como provincia. Muchísimas gracias, Guillermo Ñaupa. Les agradezco a todos los oyentes y esperemos sus comentarios también. Que Dios los bendiga.
1: Correcto. Gracias a Freddy y a Yavio también por haber estado con nosotros. Nos vamos a ir a la pausa comercial de la empresa y voy a retornar en los 102.1 de Radio Paraíso. Pausa comercial de la empresa y retorno con otros temas mucho más importantes también.
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son 7:12 en todo el Perú, a nivel nacional 7:12. Buenos días y bienvenidos a quienes están conectados. 31 días falta para las elecciones regionales municipales 2026. Solo 31 días. Y en 31 días, obviamente, lo que vaya a pasar en adelante, vamos a tener que saber quiénes van a ser los alcaldes, los nuevos alcaldes, quién va a ser el próximo gobernador de la región Junín y lo demás. ¿Sabe cuál es la información para esta mañana? Resulta que mucha gente que ha vivido en los años 90, el año 2000, sacan ahora una información que corre en las redes sociales. 6 diputados de la izquierda.

0: izquierda buscarían saltar y perfilarse dentro de Fuerza Popular y Renovación Popular. Probablemente, la nota dice, lo que está ocurriendo es bastante llamativo, según fuentes citadas por el diario La República. Hasta 4 diputados de Juntos por el Perú estarían evaluando pasarse a Fuerza Popular, mientras otros negociarían con incorporación a Renovación Popular. Es decir, potencialmente estaríamos hablando de que hasta 6 parlamentarios que podrían abandonar la bancada de Juntos por el Perú. Pero la crisis no comenzó con este rumor. Ya existe una pelea pública dentro del propio grupo parlamentario. El diputado, ojo, de la región Junín, dice la nota, el diputado de la región Junín, Marlon Aguirre, representante de Junín, salió a cuestionar directamente al vocero de la bancada Ernesto Zunini. Aguirre habló de actitudes negativas y matonescas y cuestionó la manera en que se vienen tomando las decisiones dentro de Juntos por el Perú. Incluso llegó a afirmar que ya no existe democracia. Dice la nota en el diario La República, dentro de la bancada Juntos por el Perú podría quedar seriamente debilitado antes de que el nuevo Congreso siquiera haya comenzado a caminar. Prometieron unidad, democracia, representación popular, pero todavía no termina de comenzar el nuevo Congreso y ya tienen una guerra interna, cuestionamientos por la conducción de la bancada y parlamentarios mirando hacia otras tiendas políticas. 6 parlamentarios diputados de Juntos por el Perú quedarían fuera. Entonces la pregunta ya no es solamente qué está pasando dentro de Juntos por el Perú, sino cuánto va a durar la bancada de Juntos por el Perú, que ahora sus diputados quieren pasarse a Renovación Popular, sus diputados quieren pasarse a Fuerza Popular. Crea una suspicacia inminentemente de cuando menos era gobernante Alberto Fujimori. Mucho cuidado. Ese ADN dentro del fujimorismo, mucho cuidado. Pero la pregunta es también, ¿dónde quedará Silvana Robles? Que al fin y al cabo, cuando hicieron los votos para la Cámara de Senadores, la cuestionaron, incluso la pusieron como de que era la Judas del partido Juntos por el Perú y habría votado a favor de la Cámara de Senadores ganen el representante de Fuerza Popular. De repente también Silvana Robles vaya a sumarse a otra tienda política. ¿Y quiénes más se sumarán? ¿Y por qué? Porque lo que hacen dentro de la Cámara de Diputados, dentro de la bancada de Juntos por el Perú, es sacarse los ojos y los dientes. Y más allá de entender la democracia del pueblo, no están preocupados en sus propios intereses y eso va a debilitar y podría quedar fuera. En fin, son temas que van pasando en el país y no es para menos tomar a cuenta en consideración este tema. Son 6:07 de la mañana con 15 minutos. Estoy con Ernesto Torres esta mañana, con quien voy a conversar ampliamente. Él es candidato de Fe en el Perú en el distrito de Pichanaki, ¿no? Que va, por supuesto, a la candidatura en esta contienda electoral. Bienvenido. ¿Cómo está, Ernesto? Buenos días, bienvenido.
1: Bienvenido, amigo Guillermo. Marín, muchas gracias por la... Muchas gracias por el espacio y poder, pues, dialogar pues en esta mañana y que la población pues tenga conocimiento en que nosotros pues en estas contiendas electorales estamos pues participando, ¿no? Saludamos a nuestros hermanos achánica, a nuestros hermanos agricultores, a nuestros hermanos emprendedores, a los jóvenes, a todos los pues nuestros hermanos que luchan día a día en nuestro distrito de Pichanaki. Muy buenos días, población.
0: ¿Fe en el Perú es izquierda, derecha, centro izquierda, centro derecha?
1: Fe en el Perú no es ni derecha ni izquierda, pero somos un partido nuevo, prácticamente.
0: No tan nuevo, por si acaso.
1: No, un partido nuevo, te puedo decir, porque todavía no ha participado en contiendas electorales. Recién estamos, pues, creo, impulsando a margen que ya pues hubo las elecciones y las normas que el Jurado Nacional de Elecciones, pues, ha dado, ¿no? Que los que pasaban la valla iban a seguir, pues, vivos sus partidos. Lamentablemente no se pudo pasar la valla, así como nuestro partido y muchos partidos tradicionales, ¿no? Y a eso hace, pues, que nosotros estamos y continuamos trabajando. Continuamos el proyecto político porque la ley nos permite, Guillermo.
0: Correcto. Imagínate, la Cámara de Diputados, hay un problema grave. 6 diputados de Juntos por el Perú podrían pasarse a Fuerza Popular y a Renovación Popular. ¿Tienes alguna opinión que se te nace en la mente?
1: Mire, Guillermo, a todo esto creo que la población está bien cansada y se ha visto que, sinceramente, los que son elegidos para ser autoridades o representantes

0: en grandes padres de nuestra patria, no tienen principios ni vocación de servicio, solamente se están viendo cómo acomodarse y están viendo pues cómo servirse del pueblo. Entonces, por lo tanto, Guillermo, nosotros estamos haciendo una política diferente, una política creo que de transparencia, de querer con esos principios, porque somos políticos nuevos y somos pues creo que un vecino que nos conocemos y ya lo hemos demostrado nosotros como autoridad en el distrito de Pichanaki, Guillermo.
1: Claro, pero preguntaba de que estos 6 diputados, incluido 2 de la región o 1 de la región, que quieren pasarse a Fuerza Popular Renovación, ¿cuál es la opinión que tiene? ¿Qué lectura le das?
0: Guillermo, como te vuelvo a decir, ellos...
1: ¿Qué cree que está pasando?
0: Entre ellos hay pues, más que todo, pues, lo que es acomodarse, estar en buena posición, los cargos, unirse entre ellos que están pidiendo prácticamente cómo ellos ser el mejor, ¿no? Y acomodarse más que todo y jalar agua para su molino. Y creo que el pueblo ya conoce, ya sabe de todo esto, está cansado. Y esto que recién comienza, Guillermo. Uh-huh. Esto que recién comienza, ya se pasan para el otro partido, el otro diputado se pasa para el otro grupo. Y todo es un problema, Guillermo. La verdad que la población está cansado de todo esto. Y esperemos pues que Dios mediante algún día no cambie todo esto.
1: Correcto. Ernesto Torres no es nuevo en política y vas por primera vez como candidato.
0: Sí, como primera vez Guillermo, vamos nosotros como candidato al distrito de Pichanaki. La contienda anterior intentamos participar, pero el partido no se logró escribir y lamentablemente pues no pudimos participar en la costa y en la sierra y en la selva. Ajá. Entonces no llegó, no hemos podido participar y ya pues creo que nos quedamos con las ganas y con esas ganas de poder participar en una contienda electoral.
1: ¿Qué es la proyección de Ernesto Torres? Ahora pretendes ser alcalde del distrito de Pichanaki. ¿Cuál es la proyección que tienes como persona y como político?
0: Más que todo, Guillermo, nosotros hemos proyectado en esta vez pues hacer pues gobierno, ¿no? Porque todos creo que participamos. Estamos con esa mentalidad de poder contribuir y trabajar por el desarrollo de nuestro distrito. A margen de eso, pues, que nosotros hemos sido regidor y conocemos el tema de gestión pública, cómo camina la municipalidad y cuánto de presupuestos viene y por dónde podemos comenzar para poder darle solución a lo que viene pasando, a lo que viene sucediendo, a que la población ya está enterada, ¿no? Entonces, por lo tanto, Guillermo, nosotros nos estamos proyectando, pues, hacer en estas contiendas electorales, pues, llegar a lograr el objetivo, ¿no? Entonces, por lo tanto, nosotros creo estamos convencidos porque hemos trabajado muchos años, tenemos muchas amistades, hemos dejado huellas en nuestro distrito de Pichanaki y a eso pues nos atrevemos esta vez a ir como candidato, Guillermo.
1: Tomo tu palabra, dices, fuimos regidor, sí pues, fuiste regidor y cumpliste un papel protagónico del pueblo que te ha encomendado para cumplir este papel de fiscalizar. ¿No cree que debieras haber continuado de repente escalando como consejero? ¿Y por qué ahora tomas esta bastión de cambiar el giro? Porque una cosa es ser fiscalizador y otra cosa es ser gestor y estar en la batuta del Ejecutivo. Son cosas muy paralelamente diferentes.
0: Sí, Guillermo, yo creo que el proceso es ser regidor porque es importante conocer cómo funciona la municipalidad y conocer todas las normas legales, lo que realmente encamina una institución pública como es la municipalidad. Son 4 años de regidor que le hemos hecho a carta cabal, a mi percepción, porque creo que cada uno se hace su análisis y el proceso es pues ser regidor y poder también incursionar en tu distrito como candidato a alcalde o alcalde, ¿no? Y de ahí dar el salto pues a la provincia, de ir a Dios mediante de repente a la región y quién sabe. Todo depende del trabajo que uno hace, ¿no? Yo creo que como regidor hemos mostrado, hemos defendido, hemos sido los ojos y los oídos del pueblo, hemos trabajado con ese compromiso que en campaña pues no hemos comprometido a la población que vamos a fiscalizar y a eso pues Guillermo, y no hemos ganado tantos problemas por decir las cosas como es, por remover gerentes de confianza, gerentes pues de obra, gerente de presupuesto, gerente de maquinaria, gerente y tantas cosas Guillermo que hemos hecho como regidores. Los que nos conocen creo que tienen pues ese concepto.

0: Porque a eso cuando caminamos la gente nos felicita, ¿no? Y a eso hace, dice que la gente, pues, ¿no? Torres, creo que has sido el único regidor que has hecho, pues, respetar a nuestro distrito de Pichanaki cuando has sido regidor. Y a eso nosotros vamos, pues, ahora, Guillermo, tentando lo que es el sillón municipal para poder hacer con esa misma mística, con esa misma, esos principios de trabajar a favor del pueblo, Guillermo.
1: Correcto. ¿Cuál es la relación final con Raúl Aliaga Sotomayor? Porque fuiste regidor, hiciste campaña como un equipo, iniciaron, finalmente saliste cumpliendo el papel de fiscalizador, al cual te correspondía como regidor, y finalmente seguro hubo algunas posturas que cada uno haya tomado. ¿Cómo fue y cuál es la relación final con Raúl Aliaga Sotomayor luego de haber cumplido tu papel protagónico?
0: No, Guillermo, nosotros creo que como persona, como vecinos o como humanos tenemos nuestros principios, ¿no? Yo creo que yo digo, yo te doy mi palabra, te digo que voy a hacer esto y lo hago. Yo cumplo. ¿Por qué? Porque tenemos principios morales, principios pues de educación de padres, ¿no? Y eso viene de casa. Y entonces creo que como candidato a regidor hemos dicho una cosa y cuando hemos llegado a ser regidor, hemos llegado a lograr el objetivo de ser pues ya regidor elegido, hemos empezado a trabajar y a fiscalizar, ¿no? Donde pudimos encontrar pues tantas cosas en la gerencia, en el gerente municipal, donde pusimos de conocimiento pues al Consejo Municipal y poder pues cesarle, ¿no? Al pedir el cesamiento al gerente municipal y por lo tanto creo que eso no te va a poner en contra, ¿no? Al contrario, yo sería alcalde y si mi regidor fiscalizaría, yo estaría alegre porque me está cuidando prácticamente porque si no, un regidor no hace de conocimiento, me puedo ganar una denuncia por colusión, por omisión y tantas cosas. Y entonces yo creo que he hecho las cosas en su momento. He puesto en autos, he hecho la denuncia correspondiente cuando los gerentes, pues, que están pues denunciados, no, nadie se entera, siempre y cuando tú no le hagas pues el seguimiento. Y si nadie se entera, ellos siguen trabajando y hacen lo que quieren pues en la municipalidad o en la casa del pueblo. Entonces, por lo tanto, nosotros hemos cumplido en el debido momento que hemos podido pues ser regidor, hemos denunciado. Pero muchos dicen, Guillermo, pero tu denuncia no ha
1: No ha
0: resultado.
1: prosperado.
0: No ha prosperado, dice, ¿no? Y incluso he escuchado en algunos comunicadores, ¿no? Que dice, oye, pero no la denuncia que ha hecho Torres o la denuncia que han hecho no ha prosperado, no tiene. Pero preguntemos por qué. Si la población conoce, y a lo menos debe conocer, porque en el debido momento nosotros hacemos la denuncia correspondiente al Ministerio Público y el Ministerio Público ya cumple su función de investigación. Ese es el proceso y de ahí llegar al juzgado el juez que dictamine. Pero para eso, pues, el proceso es que después de un mes o 15 días, hace pues que la Fiscalía pida los documentos que verdaderamente a la municipalidad para poder hacer la investigación, pero hasta eso, Guillermo, ya pues han regularizado tantas cosas porque en las manos de una institución están pues las firmas, los sellos y tanto, ¿no? Entonces, por lo tanto, el Ministerio Público ya cuando le reenvían todos los documentos ya está regularizado.
1: Todo está arreglado.
0: Todo está arreglado y por eso hace pues que no. En todas las gestiones no se ve, por más que denuncies, no se ve un sentenciado o uno encanado. En este caso, y no solamente te hablo de mi persona, que es el único regidor que ha denunciado, también el ex regidor Ponciano también denunció. El señor que ha sido ex regidor, también arquitecto Velázquez, también ha denunciado, incluso le denunciaba a Raúl Aliaga Sotomayor.
1: Ahora es su candidato a Chanchamay.
0: Ahora son candidatos, yo no sé qué ha sucedido, qué ha pasado, en qué momento ha cambiado la forma de pensar. Yo creo que uno debemos tener principios para poder pues denunciar a alguien y decir a alguien algo y seguir pues con ese concepto. No sé en qué momento puedes cambiar o haya habido alguna negociación, ¿no? O qué se podría pensar la población, por eso saca su conclusión y entonces a eso hace pues Guillermo que nosotros hemos fiscalizado. Hemos hecho la.
1: ¿Me quieres decir que tú no podrías ser candidato con Raúl Aliaga?
0: ¿Yo por qué puedo hacer si alguien, una persona de repente, yo he hecho un trabajo de fiscalización y de repente en el momento que hemos visto, hemos dicho las cosas como es, Guillermo?
1: ¿Pero podrías ser candidato con Raúl o no?
0: Pero eso yo creo que ser candidato como Raúl, con Raúl, yo creo que por mí. al menos yo tengo que ver y hacer un estudio bien por el final.
1: No, pero mi pregunta es directo. ¿Podría ser

0: candidato con Raúl Aliaga similar al arquitecto Velázquez que ha denunciado a Raúl cuando era regidor, sí o no?
1: Mira, yo no podría ser candidato con el señor. No podría ser candidato porque creo que...
0: Porque
1: no...
0: en todo caso, ahí tendrías pues fundamento cuando me dices eso, arquitecto Velázquez ha denunciado a Raúl Aliaga en su momento y hoy es candidato en la misma línea política. En todo caso, yo me pregunto, entonces, eso quiere decir que Ernesto Torres, como ha fiscalizado a Raúl y sabe las situaciones de que ha estado mal, probablemente no podrías hacer una alianza.
1: Pero Guillermo...
0: A esa conclusión llego.
1: Sí, ese, pero Guillermo, pero en nuestro caso es diferente, ¿no? Porque yo he hecho la denuncia a los funcionarios.
0: Ajá.
1: A los funcionarios. ¿Eh? En este caso, la denuncia que ellos han hecho por el robo del millón. Uh-huh. Entonces, que eran pues denuncias personales, no era un funcionario.
0: Yo no quería hablar de ese tema, pero en fin, ya que pones en tela de juicio, yo me voy más al fondo. Tú has sido regidor y ahora quieres ser alcalde. Probablemente el soberano pueblo decida el 4 de octubre darte la oportunidad y que te conviertes en alcalde. Se ha pintado el robo sistemático del robo del millón. Ahí está varios regidores, ciudadanos y la población. Al fin y al cabo, el alcalde, en aquel entonces Raúl Aliaga, ha ido, ha denunciado a sus funcionarios. Ha dicho que ellos me han robado y él salió libre de polvo y paja. Y mandaron incluso a unos cuantos a la cárcel, que purgan condena. Entonces, ya está la solución, pues. Él no sabía, él le han engañado con robo sistemático. ¿Es tan fácil así, tú que has sido regidor de Raúl, incluso, es tan fácil y es tan sencillo de que el alcalde no pueda darse cuenta de que sus funcionarios se puedan llevar un millón de soles de una municipalidad? ¿O es que sí el alcalde sabe a dónde se mueven los dineros y el efectivo y la plata, los pagos y lo demás?
1: Mira, Guillermo, en una municipalidad se mueven millones. Se mueven millones y entonces, por lo tanto, y tienen pues, cada gerencia tiene pues su función, donde hay papeleos, cheques y que se mueve. Yo sugiero, supongo, ¿no? Supongo que lo han trabajado, ¿no? Así como él pues ha hecho la denuncia, ¿no? Ha hecho la denuncia correspondiente porque de ahí salían que el otro ha hecho denuncia, el otro. Al final, Guillermo, yo creo que eso es tema del Ministerio Público que haga la investigación correspondiente.
0: No, pero ¿cuál es tu percepción? Porque tú percepción... vas a ser alcalde. Perdón. Al fin y al cabo, yo no quería tocar el tema de Mío, porque tú hablas del claro. Robo de Mío. A ver, tú eres alcalde. Resulta que cada gerente que tú vas a darle la confianza tiene una responsabilidad, incluso posterior a sus cargos, y les entregas la confianza para que administren la parte administrativa, obviamente, valga la redundancia. Y resulta que te aparecen con otro robo de millón. Ernesto Torres roba otro millón de soles, pero no porque tú sabías, sino porque los gerentes se habían hecho. ¿Es tan sencillo decir eso de que el alcalde sabe o no sabe de la plata que se mueve, a quienes se paga, dónde está el presupuesto, cuánta plata tienen y cuánta plata no tienen? ¿Tú tendrías conocimiento o también te podrían hacer una jugada similar a lo que ha pasado en su momento?
1: Guillermo, como te digo, a los gerentes le dan la confianza y ellos
0: manejan de acuerdo a su
1: manejan de acuerdo a ellos a su responsabilidad,
0: a su normativa y
1: a todo. Su normativa. Entonces, por lo tanto, pues...
0: El alcalde no sabe, mejor
1: el dicho. Alcalde está en otra cosa, está gestionando, está caminando... Ay,
0: ¿podría pasar también en un posible gestión de...
1: No, no es que podría pasar.
0: De Torres podrían robarse igual.
1: Es que nosotros tenemos otro carácter, Guillermo. Nosotros somos más, como te puedo decir, más... En cada fiscalización nosotros, o en cada, si yo mediante seamos gobierno, tenemos que poner las cosas en su, desde un principio. Uh-huh. Acá no me van a tomar el pelo, que me van a decir, no, que señor, que esto no funciona, que esto no va. Sí o sí, se da solución, tiene que ser así. No,
0: pero esto es otro tema, lo que estaba pensando es que...
1: Así es.
0: Por ejemplo, voy a decir una cosa. Digamos, Benji Cárdenas gana las elecciones, voy a hacer otro ejemplo. O arquitectos verás que gana las elecciones. Resulta que los alcaldes que ganan, ¿saben o no saben de cuánto dinero se mueve, a quién se paga, a quiénes no se paga y vía qué se está pagando? ¿O los alcaldes se olvidan de la plata y están dedicados en su gestión y el que se dedica es la tesorería, no sé quién es? ¿Es tan sencillo así? Eso es lo que quiero percibir, ¿no es cierto? Y voy a preguntarles a todos los candidatos, ¿es tan sencillo de que pueda perderse un millón de soles de que sin que sepa el alcalde? Y al fin y al cabo, pues, los funcionarios han hecho su agosto.
1: Así es.
0: Entonces, a Raúl Aliaga tiene razón, pues él no sabía nada, él es inocente de todo, de polvo y paga, como lo ha dicho la fiscalía.
1: Más que todo, Guillermo, no es que no sepa, pero tú sabes que El corrupto o el que está pensando robar tiene mil formas de cómo manejarle.
0: Armar el tema.
1: El tema, Guillermo, no solamente es decir que el alcalde, que fácil es de repente criticar, fácil es decir, hablar pues detrás de la tribuna. Ajá. En el momento cuando tú tienes la responsabilidad, hasta como regidor, estás pendiente siempre de otras cosas, y cuando te están haciendo la jugada por el centro y te presentan otros documentos. Entonces, no es que por defender, Guillermo, acá las cosas es como es, pero lamentablemente ha pasado, y el hombre creo que en el debido momento ha denunciado, y han estado pues presos, creo, ahí 2, 3 funcionarios. Uh-huh. Y a margen de eso, Guillermo, yo creo que la responsabilidad siempre va a caer en el titular. Uh-huh. Siempre va a caer. Quieras no quieras, va a caer la responsabilidad, pero para eso uno tiene que estar pues siempre, y hay pues esos antecedentes, y uno tiene que estar prevenido en todo esto, Guillermo.
0: No hay que distraernos ya.
1: No hay que distraernos, y vamos al tema, Guillermo.
0: Pero es necesario, sí, es necesario saber, yo quiero saber tu percepción. Tú me dices, bueno, sí, pues, para mí, yo te he entendido que Raúl es inocente, así como lo ha hecho la fiscalía, en fin, es tu percepción, ¿no es cierto? Pero yo considero, sí, mi opinión. Pero también tomo en cuenta lo que dices, no el alcalde está en todas, ¿no es cierto? Pero yo considero lo siguiente, que los alcaldes tienen hombres de confianza en los cargos de tesorería, en los cargos de contabilidad, en la gerencia, en de presupuestos, y el alcalde tiene que saber cuánto de plata tiene en su caja para dar apoyo a determinado o comprometerse con determinada población, porque es directo contacto que tiene. Necesitamos expediente que nos financie en la ficha técnica. ¿Cuánto vale? 80.000. ¿Tengo o no tengo 80.000 soles? Mejor, ¿cómo hago? Se supone que a diario, pues, hoy cuánto plata tenemos o no tenemos, cuánto hay en este rubro, y el alcalde sabe cada mañana de cuánto de dinero tiene. No, alcalde, ya no tenemos. ¿Y qué ha pasado? No hemos pagado esto. No, bueno, es mi percepción, para evitar, ¿no? Pero, en fin, cada uno tiene una forma. Ernesto Torres, ¿cuál es la propuesta que llevas en Pichanaki? Propuesta bandera. Dígame 2 y conversamos sobre ese tema.
1: Bien, nosotros siempre pues creo que la población nos conoce, y nosotros conocemos la realidad del campo y la misma ciudad. Si hablamos pues de una propuesta del campo, ¿no? Lo primero que tenemos que hacer pues es darle pues esa fortaleza al hermano agricultor, lo que es pues en sus carreteras, ¿no? Lo que es primordial, la gente pide, el agricultor pide a gritos a que sus carreteras ramales sean pues atendidas, ¿no? Que le den el mantenimiento, ¿no? Y para esto, Guillermo, para tener estas carreteras, de estos ramales habilitadas, para que el hermano agricultor pueda sacar sus productos, tenemos que tener pues maquinarias en óptimas condiciones, repotenciar nuestras maquinarias, si es posible pues hay que comprar maquinarias, porque ahorita pues, Guillermo, no tenemos máquinas operativas al 100%. ¿Cómo podemos atender al hermano agricultor si es que las máquinas no están operativas? Entonces, por lo tanto, nosotros estamos enfocados, amigo Guillermo, y a toda la población, que vamos a atender, vamos a darle pues esa atención. Pero muchos dirán, pero ¿cómo, señor Torres? Hermano, nosotros conocemos, hemos estado como regidor y hemos visto, y al menos nosotros sabemos y tenemos esa convicción de que podemos darle, porque vamos a hacer un gobierno transparente, no vamos a poder hacer pues lo que viene sucediendo siempre, ¿no? Sobrevalorizados los precios de los repuestos. Y si compran maquinarias, sobrevalorizado pues el precio de maquinaria. Entonces, amigo Guillermo, nosotros ofrecemos y trabajar transparentemente para poder darle mantenimiento y comprar el combustible necesario para atender esas carreteras ramales.
0: Claro, pero hay algo, eso se escucha, porque ningún candidato va a decir, yo voy a trabajar con un poquito de corrupción, voy a pedir solamente el 1% del diezmo o el 2%, voy a trabajar ocultando, no tan transparente, nadie va a decir eso. Ese mensaje es común y todo el mundo habla así. Yo acabo de escuchar a otro candidato el día de ayer, el día de hoy, y todos son transparentes, todos son correctos, todos odian a la corrupción, por si acaso. Aclarando para contextualizar un poco. Cuando dices que el sector agrario va a ser uno de los puntos más importantes que Ernesto Torres en un posible gobierno quiere atacar, y el campo necesita, que es dinamismo económico, necesita carreteras, necesita proyectos productivos, necesita combustible y por ende necesitas maquinarias. Y para que puedas funcionar en tema de carreteras necesitas maquinarias, sí o sí. Las maquinarias están prácticamente con el tiempo de vida útil, ya ha cumplido su tiempo aquí en Pichanay.

0: Repotenciarlas cuesta un montón de plata. No te voy a decir tan fácil y tan duro, pero son promedio 4 millones de dólares. ¿Quién nos va a dar esa plata de 4 millones de dólares para repotenciar en un buen nivel? Más vale comprar, creo que, maquinarias nuevas, un pool nueva que pueda ayudar. ¿De dónde sacamos presupuesto? ¿De dónde sacamos plata? Porque eso me preocupa a mí también. ¿De dónde sacamos la plata para poder comprar maquinarias? Porque comprar maquinarias no es pues juntarse 2-3 millones. Si te quieres comprar una buena cantidad de maquinaria, por lo menos necesitas entre 7-8 millones de soles o a 10 millones de soles. ¿Cómo conseguimos ese presupuesto?
1: Así es, Guillermo. El tema es preocupante porque vivimos...
0: Pues... Y perdóname antes de eso. No solamente es el tema de maquinaria que está pasando por una situación bastante delicada. Incluso los recolectores de basura que están en este momento ya están cumpliendo su vida útil. Y no es, no se trata más allá de repotenciar, más allá de repuestos, más allá de cambiarla. O sea, por más repotenciado, por más mejora que hagas, las máquinas también cumplen una vida útil, Ernesto.
1: Así es, Guillermo.
0: ¿Cómo pueden pasar 50 años repotenciando, por el amor de Dios?
1: Yo te escucho decir, tienes toda la razón. ¿De dónde sacamos el presupuesto, no? Ajá. Porque si vemos ahorita los que están haciendo, los que estamos...
0: Yo puedo dudar de otros cuando que no saben nada, pero tú sí conoces de cerca la gestión municipal.
1: Por eso justamente, Guillermo, déjame aclarar, vemos ahora en campaña, vemos y lo hemos visto. Uh-huh. Si no tenemos maquinarias repotenciadas o haber comprado máquinas nuevas y no tenemos carros recolectores... verdaderamente en buen estado o sea no se haya comprado, es porque han hecho una campaña millonaria, Guillermo. ¿Ya? Y entonces, ¿dónde se va todo ese dinero cuando viene el Foncomún, se recauda del cano minero, de las regalías, los que vienen, ¿dónde se va? Para pagar favores que han hecho en 2 campañas, 3 campañas. ¿Mm? Nosotros te ofrecemos a la población, estamos ofreciendo hacer un gobierno transparente, y mi campaña y toda la población que se entere, nosotros no estamos haciendo una campaña millonaria, ni vamos a aperturar una apertura pues con un derroche de dinero, ni vamos a cerrar tampoco. Entonces ahí está el dinero, nosotros no debemos a nadie, yo no le debo ni un sol a nadie, Guillermo. Entonces, usted pregunta, dice, ¿cómo lo vas a hacer? ¿Y por qué ahorita se ha visto que no hay esto? No hay porque en campaña han gastado dinero cualquier cantidad, y cuando llegan a gobernar, llegan a ser autoridad, tienen que pagar todos los favores. Entonces, Guillermo, hay dinero para poder invertir, comprar, hay dinero, la ley te permite para que tú puedas endeudarte para poder darle trámite y comprar maquinarias.
0: Pero también no encuentro relación en ti, Torres. O sea, eso podemos conversar con muchos otros medios o colegas. ¿Cuánto invierte un candidato multimillonario en Pichanaki? Tú debes de saber. ¿Medio millón?
1: Ahí ponle. ¿Podemos decir mínimo.
0: ¿300 mil? ¿Medio millón?
1: Medio millón,
0: y a medio millón.
1: Algo más.
0: Y medio millón que inviertan los empresarios. Yo, empresario, invierto medio millón, hago ganar mi alcalde, pero medio millón, pues. Pero lo que necesita la maquinaria es pues más, 7 millones, 8 millones, te estoy poniendo números. ¿Eh? Incluso para comprarse el recolector necesitamos por lo medio, millón y medio, 2 millones.
1: O sea, entonces, usted me pregunta, no, perdón, si el empresario invierte medio millón, no, y que nos robe. ¿Estás de acuerdo con eso?
0: No. A ver, medio millón invierto yo y le digo al alcalde, ya sabes que ha llegado tu Funcomún, pásame ese medio millón, me toca a mí porque yo he pagado tu campaña. ¿Es así tan fácil?
1: Guillermo, tú sabes cómo es esto. Mira, tú sabes bien claro, porque tú has sido, creo que, uno de los...
0: Hombre de prensa.
1: Agricultor, dirigente. Aparte de eso, has sido, creo, hombre de confianza del actual gobierno.
0: Ya.
1: Entonces, por eso, tú sabes cómo funciona. Entonces, ¿qué pasa con el empresario? Ya, yo voy a proveerte los repuestos. Uh-huh. El repuesto genérico, no original, el repuesto genérico sobrevalorado. Y al final, ahí está pues prácticamente cobrándose todo, mientras el agricultor perjudicado, sin maquinaria, sin atención, sin combustible. El combustible que compra por encima del precio, 2 puntos más, 3 puntos más. Entonces, por eso, pueblo de Pichanaki.
0: Pero esos son convocatorias que hacen en licitaciones, pues al fin y al cabo son empresas que cobran posteriormente, incluso... Que, por eso hablaba hace días con Eduard Canchara, me decía, por ejemplo, en una entrevista en este mismo programa. Me decía, señor Ñapa, yo voy a comprar combustible y debe ser menos precio y todo lo demás. Ya, ok, si vas a pagar al contado, está bien, pues. Y tú sabes en el mercado que es así. Y tú has trabajado también, pues, abasteciendo como proveedor para las instituciones.

0: públicas si has trabajado tú también. No es que no conoces. Y cuando es tome y dame, el negocio es redondo, es rápido. Pero en las instituciones no te pagan así, pues, Torres. Lamentablemente. Y el empresario no puede ir a pierde. O si tú puedes ir a pierde. Mejor no brindes el servicio.
1: Guillermo, creo que conoces y no quieres ver. Cuando tú licitas una obra o una compra, tienes que tener el dinero. ¿Ah? Entonces, ¿cómo podemos engañar a la población?
0: ¿Me quieres decir que todas las convocatorias se han hecho con dinero?
1: ¿Cómo podemos engañar a la población? Ajá. Decirle que vamos a licitar una compra o una obra, un puente, sin dinero? Tiene que tener su presupuesto. Uh-huh. Un plan, haces un plan para 6 meses, tiene que tener su presupuesto hasta el que cuide en la puerta.
0: Claro.
1: Si tú haces una obra, un puente, tiene que tener su presupuesto. Tú compras combustible, licitas combustible, tienes que tener todo el proceso para comprar y pagar, ahí está tal día. Uh-huh. No es que de acá 2 meses, 3 meses, por eso te subo.
0: ¿Pero cómo hacen los pagos normalmente?
1: Mira, Guillermo, así es. Lo que pasa es que la corrupción está bien amarrado solamente por pagar favores, lo que han hecho en campaña. Por eso te digo, Guillermo, nuestro pueblo tiene dinero. Lo que sucede que todo se lleva la corrupción, todo se lleva el arreglo. Por eso yo quisiera sinceramente que la población, pues, que la población conozca y decirle la verdad. ¿Por qué? Porque en sí, Guillermo, nosotros estamos comprometidos con el pueblo y le estamos ofreciendo un gobierno transparente. No le vamos a tocar un sol, le vamos a mostrar cómo verdaderamente se gobierna, se trabaja a favor del pueblo. Porque ya a mí me da mucha pena, me da mucha tristeza ver que el hermano agricultor, el hermano que está emprendiendo, no tenga la alternativa, no tenga la oportunidad, no puedan arreglar sus carreteras. Por eso nosotros no le debemos ni un sol a nadie, a ningún empresario, a ningún grifero, a ningún ferretero. No hacemos una apertura de campaña millonaria ni un cierre de campaña millonario. Por lo tanto, las compras tienen que ser de combustible 2-3 puntos bajo o el precio real del mercado. Uh-huh. Porque cuando uno licita algo, Guillermo, tú licitas, tienes que tener dinero. ¿Dónde has visto? Le compramos después de 2-3 meses, le vamos a pagar, y mientras el empresario... Eso es mentira, Guillermo. Uh-huh. Eso es mentira, es un juego.
0: Guillermo. Es que uno cuando dice con el ejemplo se predica, ¿no es cierto? Dígame, tú has sido regidor, por ejemplo, y no puedes negar y taparles el sol con un solo dedo. En el gobierno de Raúl Aliaga, cuando se ha hecho estas compras, ¿fueron así tan correctas? ¿Fueron un sol menos, 2 soles menos? Porque tú entras con Raúl Aliaga, entras por Perú Libre levantando la bandera. ¿Así se ha hecho? ¿Se ha ahorrado plata comprando combustible? ¿Se ha ahorrado en las obras? ¿No se han sobrevaluado?
1: Mira,
0: no quiero entrar en tema de detalles como el caso del Coliseo, como el caso del Colegio Los Ángeles, como el caso de Cuyán y otros temas. Entonces, ahora cuando me dices que yo voy a hacer un gobierno de transparencia total, entonces, ¿dónde queda, pues, lo que has pregonado para levantar la bandera junto a Raúl Aliaga y siendo regidor y al final no se ha cumplido lo que acabas de mencionar, todo lo que acabas de decir?
1: Sí, Guillermo, Mayen, muchas gracias por la pregunta esa. Es importante que la población se entere. Yo he sido regidor oficialista,
0: claro,
1: para que tenga conocimiento toda la población del distrito de Pichanaki. Desde el primer momento yo me he puesto a fiscalizar, a trabajar a favor del pueblo. Y para que tenga conocimiento toda la población, nosotros siempre hemos sido, pues, hemos hecho de conocer lo que viene sucediendo en la municipalidad. Y para esto hemos sido 9 regidores.
0: Ajá.
1: Yo puedo pedir, yo puedo denunciar, yo puedo hacer todo por querer mejorar mi pueblo, pero mis otros colegas no decían nada. Y el acuerdo es cuando tú pides, cuando tú quieres lo mejor para el pueblo, lo primero que te cuestionan y te dicen injusto, no, es un payaso, que es la oveja negra, que el otro. Entonces, como por ahí dijeron, ¿no? Una golondrina no le hace un verano, pero uno trata de hacer, trata de mostrarle al pueblo verdaderamente.
0: Pero
1: que está
0: solamente
1: faltando.
0: Las denuncias, discúlpame, Ernesto.
1: Pero, Guillermo,
0: tus denuncias han sido. Yo reconozco tu trabajo,
1: claro.
0: Estoy reconociendo, pero tu trabajo fue contra los funcionarios, nada más. Denunciar a un funcionario tal, denunciar a otro funcionario tal, al gerente tal, por su historial, por sus denuncias, por sus procesos. ¿Cuántas denuncias has hecho contra el alcalde que haya prosperado? ¿Cuántos procesos has tirado de abajo porque habían sobrevaluado? ¿Cuántas obras que sobrevaluas, o han dicho, o vas a decir que en el gobierno de Raúl Aliaga, cuando tú eras regidor, no se han sobrevaluado? ¿Cuántas has denunciado? Ni unas. Entonces, ahora hay que, por eso hay que tener, con lo que tú dices, con

0: lo que tú hablas, hay que pregonar con el ejemplo. Pero sí, pues has denunciado a los funcionarios, al uno, al otro, al gerente, porque estaban con corrupción y todo lo demás. Eso sí, no, eso sí te reconozco. En fin, bueno, no quiero entrar en más detalles, Ernesto. Yo lo que quiero es que plantear de repente propuestas de porque exacto, eso es lo que necesita la gente, propuestas.
1: Exacto. Eso planteamientos. Es lo que necesita la gente, propuestas. Pero tenemos que aclarar, Pellema, la pregunta que tú me haces, toda la profesión tiene que enterarse, no solamente tú sabes que este es un diálogo para que la profesión se entere, ¿no? Uh-huh. Es que en un consejo municipal no solamente es un solo regidor, somos 9 regidores y todos tienen que cumplir su función.
0: Pero cada uno cumple su función, no exacto. Hables por los 9, no hables por los 8, habla de ti.
1: Exacto, yo hablo de lo que he hecho. Entonces, pero tampoco puedo abarcarme todas las responsabilidades. Todos tienen que cuidar. Yo he hecho mi función en el debido momento, no me alcanzaba tanto tiempo y todo. Y ese tiempo no había ni siquiera logística. Ajá. Ahora todavía hay logística, le dan para que fiscalicen a los regidores. Antes no había. Y nuestra dieta era 1,000 soles.
0: Claro.
1: Nuestra dieta era 1,000 soles, no eras 3,000, 2,000 soles, 5,000 si quieres, y te daban todavía uno para que te apoye en la parte de fiscalización profesional. No, ahora sí hay, pero antes no. Entonces, Guillermo, hay que salirnos del tema. La población quiere propuestas y nosotros estamos, pues ya creo que conversando con la primera propuesta.
0: Sí, porque se nos va el tiempo. El problema es el tiempo. Por eso nos quedan 5 minutos.
1: Por eso tú tienes que ser más práctico en tu entrevista. Tú me estás entrevistando una conversación, un diálogo de lo que ha pasado. Hablemos de la que hemos venido. Propuestas, hermano. Exactamente, te hablé de la agricultura, que vamos a apoyar, a trabajar, a repotenciar a los hermanos agricultores, pues, en sus carreteras ramales, porque yo he caminado, he visto, y muchos hermanos agricultores se quejan. Yo creo que hay que atenderlo. Hay esa fe, y conocemos de cómo funciona, al menos como te digo, Guillermo, no vamos a ofrecerlo, no vamos a hacer un cierre de campaña, una apertura de campaña millonaria para después estar pagando favores. Ahí hay dinero. Podemos repotenciar, podemos hacer muchas cosas, pero trabajando transparentemente, como dice el gobierno, así como dice nuestro eslogan, Guillermo.
0: Correcto, el tema de Herrera. ¿Otra propuesta, bandera que pueda llevar?
1: Ya, amigo Guillermo, aparte de eso, nosotros queremos, pues, enfocarnos acá en el distrito de Pichanaki. Tenemos que arreglar, nuestro distrito está desarreglado, Guillermo. Realmente no vemos que un parque, ¿no?, está prácticamente cerrado, ¿no? Como dice, el parque está cerrado, pero nosotros conocemos por qué funciona así, porque todo es un proceso, y la autoridad que ingresa tiene que trabajar hasta el último momento, pero eso no quiere decir, pues, también politizarle, ¿no? Y que en el momento hay que darle, pues, la atención debida a nuestro pueblo. Tenemos, por decir, ¿qué proponemos para nuestros jóvenes? Por decir, en el deporte, el estadio tenemos que acondicionar, tenemos que hacer más tribuna, una pista atlética, darle, pues, hacer campos alternativos en el deporte, que a nosotros nos encanta, que hemos jugado pelota siempre, con todos nuestros vecinos, siempre hacemos deporte. Esos niños deben estar, pues, tener de repente hasta un gras municipal para nuestro distrito de Pichanaki, uno o dos. ¿Para qué? Para que esos jóvenes se puedan entretener y puedan, los que no tienen posibilidades de pagar, puedan ir, pues, a hacer su deporte. Ese es un tema del deporte. También proponemos hacer un CEPRO municipal, Guillermo. Pero ¿cómo? ¿Qué es eso, no? Hay muchos jóvenes que no pueden estudiar en la universidad ni en el instituto por el tiempo, pero sí pueden estudiar, pues, siquiera una vez, dos veces a la semana, y poder capacitarte, tener algo siquiera para que les pueda servir mañana más tarde, pues, en otros lugares cuando ellos migran, ¿no?
0: Para hacer una carrera técnica corta en menor tiempo posible.
1: Exacto, y entonces la autoridad, los jóvenes deben sentirse respaldados de su autoridad. Los jóvenes deben sentir respaldados de su autoridad. Y, como te digo, Guillermo, nosotros vemos verdaderamente la realidad. En 4 años no vas a cambiar, no vamos a engañarle al pueblo. En 4 años no vamos a hacer lo que verdaderamente otros ofrecen, ¿no? El oro y el moro piensan hacer no sé qué cosas, maravillas del pueblo. Pero en 4 años no puedes hacer, podrás dejar expedientes, continuar lo que están dejando el actual gobierno. Podrás hacer pequeñas cosas que verdaderamente puedas darle mejoría a condiciones de vida a nuestra ciudad. En educación tenemos que seguir los proyectos los expedientes de los colegios que están avanzados. El saneamiento de agua y desagüe que tenemos que avanzar de la playa y de Mariátegui. De repente hasta tanto no va a salir.

0: ¿Por qué? Porque es un proceso, así como Pichanati necesita agua, todo el Perú necesita. Y entonces, por lo tanto, no podemos engañarle al pueblo que yo te voy a hacer esto en 100 días, en 200 días. No, hay que ser práctico, la población tiene que entender, la población tiene que conocer. Pero muchos pues predican, no, tu agua desagüe te voy a hacer en 200 días, que te voy a... Yo creo que la población tiene que ya despertó, no se deje engañar. Tenemos que trabajar responsablemente y como bien dices, como bien se sabe, que el presupuesto es limitado y ahora mayormente tenemos pues bastante personal y tenemos que buscar la forma de cómo encaminarnos. Y al menos nosotros, Guillermo, vamos a trabajar con el personal de planta, no vamos a contratar gerentes de otros lugares o personal de otros lugares. Tenemos cualquier cantidad de personal de planta, conocedores de cómo funciona nuestra institución. No vamos a estar contratando gente de afuera, Guillermo. Entonces,
1: Correcto.
0: por lo tanto, nosotros sabemos y conocemos, hemos sido regidor, hemos estado de 4 años de regidor, por lo tanto, mi compromiso es con el pueblo porque el pueblo me ha dado todo a mí, mis hijos, mi esposa, un negocio, y hace que nosotros estamos comprometidos con nuestro pueblo. Hay muchas cosas por
1: Sería
0: hacer.
1: bueno, perdón, sería bueno que los candidatos, es una sana recomendación de manera general y se lo digo a todos. Que los candidatos conozcan de cerca la realidad de dónde a dónde están lanzándose, a dónde están yendo y cuál es el estado real en lo económico, en lo técnico, en lo administrativo, de ser necesario en lo político también. Y saber con datos estadísticos precisos de qué cosa van a tener y qué cosa van a poder hacer con eso. Y la gente de alguna manera tiene esa información ya. Porque la gente, ¿qué cosa hace? Normalmente en un posible gobierno de Payasito Torres, con todo respeto y cariño, llega a la municipalidad, señor, necesito combustible. Ay, combustible, pero no hay. ¿Y por qué no hay? Que no hay plata. O es que estás pagando favores políticos entregando la plata a los que invirtieron. Es que lamentablemente el presupuesto, pues, tienes que esperar, juntártela, ¿no? RDR, recaudación y sacarte. Porque lamentablemente no hay la plata, pues. A veces te sobra 10 mil, 20 mil, 50 mil, porque tenemos una cantidad de personal nombrado y permanente desde el COVID de Martín Vizcarra y otros que obviamente tienen derechos laborales ganados y ahí están pues gastándose la plata lamentablemente. Y cualquier alcalde que entra en Pichanaki, eso tú lo sabes, no la tiene tan fácil gobernar. Porque es un tema de presupuesto, es un tema de recursos. Eso no lo soluciona un medio de comunicación, no lo soluciona un alcalde. Eso tiene que solucionar el gobierno central, si es que va a aumentar, como dijo, periódicamente hasta llegar al 3% más. ¿Cuánto más tendría 3% más a Pichanaki? Estamos hablando más o menos entre 380 mil soles, 400 mil soles más. Claro, es algo, algo, algo, paliativamente algo. Pero lamentablemente esa es la dura realidad, Ernesto. Quiero ir cerrando esta entrevista y agradezco por haber estado aquí con nosotros. ¿Qué pasa de que Ernesto Torres, si no logra vencer y no logra ganar la contienda electoral, cuál va a ser el panorama? Porque los líderes y los ciudadanos notables no solamente en campaña deben de aparecer, porque la gran parte de los políticos hacen eso, salen en campaña se vuelven bonitos y hablan de todo, y son solucionadores de miles de problemas. Y cuando no hay campaña, ellos están en su garbanzal, en su mundo o se olvidan. ¿Cuál va a ser el escenario? Porque la gente de alguna manera quiere saber. Digamos que hemos hablado en un posible gobierno de Ernesto Torres que gane las elecciones. ¿Y qué pasa si no ganas? ¿Quedas en segundo o quedas en otro puesto? ¿Qué va a pasar contigo? ¿Cómo va a ser el panorama en adelante?
0: Guillermo, yo te agradezco por la pregunta, pero nosotros siempre vamos a ser respetuosos
1: Resultados.
0: claro, de los resultados porque,
1: Democráticos, ¿no?
0: democráticos. Y nosotros vamos a continuar, los vecinos nos conocen con nuestro oficio, al menos yo, Ernesto Torres, para toda la población, tenemos un oficio. A mí me puedes encontrar en mi casa, ganemos o no ganemos, nos apoya o no nos respalde la población. Yo voy a estar siempre en mi casa al servicio de la población. Ahora, si continuamos en política, eso ya es, pues, creo que a futuro tenemos que pensarlo. Porque no es fácil, no es fácil. Muchos podrán criticar, ¿no? Es fácil criticar de la tribuna, detrás de un escritorio, detrás de una mesa. Pero ser actores es diferente, es difícil. Pero a margen de eso, yo estoy comprometido con mi pueblo, ¿no? Yo siempre voy a estar para atenderle en cualquier momento. Porque de repente algunos he escuchado decir, ¿no? No, pero es payasito, ¿cómo el payasito? Podemos, el arte que uno tiene, hermano, en Ucrania, en otros países, el presidente pues es un actor, un artista, y no se puede discriminar. Escuchamos ahí por ahí, no, pero es un payasito, que esto, que lo... No, señores, yo tengo, he sido regidor, conocemos cómo funciona nuestra institución. Por lo tanto, Guillermo, hay muchas cosas por hacer en este distrito. La seguridad, mi hermano, a ver, ¿cómo está la gente? Verdaderamente preguntan, ¿cómo va a ser, cómo va a trabajar en la seguridad? ¿Qué es lo que va a hacer? Hermano, las juntas vecinales, preguntamos al pueblo, ¿tenemos junta vecinal? No tenemos junta vecinal. Entonces, ¿tenemos cámaras en lugares estratégicos? No tenemos. En las cadenas, las salidas a los centros poblados, las entradas, tenemos, ni siquiera una caseta que haya algún representante de Serenazgo ahí, no tenemos. Entonces nosotros tenemos un plan para asegurar, Guillermo, que tenemos que trabajar articuladamente y activarle a la Junta Vecinal. Pero ¿quién es? Ya la gente no quiere salir, dicen por ahí, ¿no? Tenemos ahí...
1: Pero aquí hay dos escenarios, 8 en punto. Hay dos escenarios, Ernesto. Espero que en una próxima podamos seguir conversando ampliamente, porque una entrevista de 10 minutos y 15 minutos uno no se puede explayar y no se le puede entender al candidato. Esto no es un debate, ¿no? Esto es una conversación en que puede haber entre altibajos y buenos y malos, ¿no? Cosas bonitas y cosas fuertes y de todo hay. Y eso es un programa pues democrático, donde no te pueda condicionar. Esto me hablas, esto no me hablas. Eso no pasa en este programa. Es libre la opinión y hay que saber respetar. Pero pasa que algo de que la mayoría, y te escucho a ti también, y los digo a otros candidatos con quienes tuve la oportunidad de conversar, la mayoría habla como si fueran alcaldes. Quieren hacer maquinarias, quieren comprar una cosa, quieren hacer otra cosa. Pero no han pensado primero en ganar las elecciones. ¿Cómo van a hacer tantas cosas y grandes cosas si ni siquiera pueden ganar las elecciones? Y a veces por eso digo sarcásticamente, ¿qué se siente ser candidato cuando sabes que vas a perder? No vas a ganar las elecciones. ¿Cómo te sientes? Motivado seguramente como cualquier líder político, pero sabes que vas a perder y el pueblo no te va a dar respaldo. Pero entonces hay que enfocarnos en ganar las elecciones. Buscar las mil maneras estratégicas de ganar las elecciones para consolidar lo que quiero hacer. Yo quiero cultivar una hectárea de café. Y si no tengo ni el terreno, primero debo comprar mi terreno para instalar el café. Puedo hablar bonito, bonito, todo bonito, de que puedo producir 100 sacos por hectárea, pero si ni siquiera me pongo a trabajar para comprarme un terreno, o ni siquiera inicio a sembrar, ¿cómo voy a producir? Por eso voy yo, y eso es una sana recomendación, que los candidatos concéntrense en ganar las elecciones, y si no ganan las elecciones, todo lo que han ofrecido y lo que han hablado, sea mentira o verdad, quedará en el aire, en el recuerdo. Suerte, Ernesto, ojalá que el pueblo soberano el 4 de octubre te da la oportunidad de que seas nuestro alcalde. Siempre reconocí que eres una persona muy, bastante sencilla, muy asequible, muy carismático. No por nada, pues, eres popular, conocido como payasito. Yo sí no cuestiono que puede haber un payasito, puede haber un lustrabotas, puede haber un estudiante, puede ser cualquiera que pueda gobernar un distrito, solamente tenga sentido común para sentir al pueblo las necesidades. Pero hay que ganar las elecciones.
0: Así es, mucha Guillermo.
1: ¿Algo más en la parte?
0: Sí, Guillermo, solamente para responder lo que me acabas de preguntar y decir a la población, ¿qué te sientes? ¿Cómo te sientes que cuando no vas a ganar? Mira, ¿qué tal pregunta, Guillermo? Y tú sabes, nosotros que estamos... Yo creo que ningún candidato se cree perdedor, todos somos ganadores. Desde que ya intentamos, desde que ya nos escribimos, ya somos ganadores, ¿no? ¿Por qué? Porque somos parte de esta historia, de este campeonato, estas contiendas electorales. No me siento perdedor y yo tampoco no siento que el pueblo no me va a respaldar. Al contrario, porque creo que todos tenemos ese pensamiento, ¿no? Ahora, si usted nos dice también, nos pregunta, señor Torres, pero si todavía, ya hablan como alcalde, como todos los candidatos, y no, si todavía no ganan, pero tenemos que hacer llegar nuestras propuestas, el pueblo tiene que enterarse de lo que queremos hacer.
1: Pero
0: si no hacemos esto, y no llegamos a tu sed, el pueblo.

0: no se va a enterar. Uh-huh. Entonces, ¿cómo yo puedo trabajar interna, que nadie se entere y vos querés llegar a ser, a dirigir el destino? Entonces, Guillermo, yo creo que todo es un proceso, todo tiene un porqué. Uh-huh. Y yo siempre soy respetuoso, pero siempre hay que ser un poquito más claro y hacer entender a la población. Guillermo, muchas gracias por el espacio. Saludar una vez más a todos tus oyentes y a todos tus seguidores en las plataformas que te siguen. En tu...
1: Y hay compromiso que podamos volver a conversar.
0: Claro, una y mil veces más, hoy día, mañana, pasado, cuando podamos, podemos estar. Nosotros estamos para atender a la población y la población tiene que conocernos a su candidato. ¿Quién es ese señor? ¿De qué pata cojea, como dice criollamente, no? Porque no todos tenemos los mismos principios, no todos tenemos los mismos valores. Entonces, desde ya, Guillermo, le agradezco a usted por el espacio y a todos sus seguidores que van a ver o están viendo. Pero esta vez, a toda la población, usted depende de ustedes. Depende de la población que quiera cómo funcione o cómo camine nuestro distrito. Votemos por alguien que invierte millones o votemos por alguien que invierte, pues, que hace una campaña austera. Depende de ustedes. Muchas gracias, más bien, Guillermo, y esta vez, este 4 de octubre, no se olviden enmarcar
1: la fe en el Perú.
0: El cuadrito verde de Fe en el Perú, de tu amigo Ernesto Torres. Muchas gracias,
1: Guillermo. Nos vemos.
0: Buen día.
1: El soberano pueblo, el 4 de octubre, tendrá, pues, la última palabra de darle su voto a un candidato en relación a esta contienda electoral. Eso es la verdad. Y el soberano pueblo sabrá escoger a quienes dan su voto o no. Pero ¿sabe qué cosa pasa también a veces? Que lamentablemente la gente equivocamente se deja llevar por muchos factores que siempre he comentado, ¿no? Por política, por regalos. Me hubiera gustado conversar ese tema con Ernesto en otro momento voy a conversar, el tiempo me ha ganado. De que, por ejemplo, ¿qué opinión tiene de la inversión que desarrollan otros candidatos en campañas electorales? Con regalos, con muchas otras cosas más, ¿no? Y la población se deja llevar, lamentablemente. Nos vamos del programa. Mañana estamos con ustedes, 6 en punto en Prensa Directa Poderosa Noticias, vía Radio Paraíso en los 102.1.
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0: Isamor Milena. Un abrazo para Pablito, de la Totorita, Isamor Milena, con mucho cariño. ¡Buena, Pablo! ¡Ay, qué buena!
1: Se le pasea para la rana. Mi compadre rana, buen tiempo.
2: ¡Eres malo!

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Hola, sí, muy buenas noches o buenas tardes aún todavía. Hoy, un programa más, con las disculpas del caso por fuerza mayor, nos salimos varios días, pero estamos de retorno nuevamente por Radio Paraíso 102.1 FM. Este es tu programa informativo Despierta Perú. Igualmente por nuestra plataforma del Facebook nos encuentra como Miguel Gabriel y a partir de estos instantes iniciamos ya con nuestra programación con bastante noticia, bastante información que tenemos a nivel local, regional, provincial, nacional, internacional, todo lo que concierne a la información. Hoy iniciamos, soy Miguel Ángel Gabriel Guamán para dar inicio con todo lo que concierne ya a esta información. ¿Qué está pasando? A ver, nos vamos directamente aquí en el distrito de Pichanaki. Y yo sé que no solo es en Pichanaki, en todos los distritos. A ver, las farmacias. Días atrás hemos podido percatarnos.

El cierre de muchas farmacias, la mayoría de las farmacias o boticas que están instaladas acá en nuestro distrito de Pichanaki, y yo sé que en otros lugares hay una entidad, una institución que controla o que fiscaliza a estas boticas, farmacias que hay en diferentes partes, diferentes distritos, provincias de nuestro Perú, en la misma capital. Y es que, ¿qué es lo que pasa? A ver. ¿Qué está pasando? A ver, ¿por qué cierran? ¿Por qué cuando esa institución se pasan la voz empiezan a cerrar todas las farmacias? Lo que hemos podido recabar esta información es que no cumplen con los requisitos disponibles para que sea una verdadera farmacia o una verdadera botica. ¿Ya? Eso lo que nos se han dado cuenta algunos que conocen muy bien lo que es en farmacia o lo que es esta institución, a qué se concierne a esta fiscalización. Entonces, días antes hemos podido ver a todas las farmacias, casi la mayoría, vamos a decir 90% de las farmacias cerradas. Y eso es lo que nos ha cabido, no ocurrencia, a preguntar a algunas que saben. De algunos y algunas también de lo que saben en farmacia, ¿por qué están cerrando? Lo que no se han dado cuenta es que no cuentan con los requisitos dispensables que pide esta institución, cómo debería estar instalada una farmacia, la atención, los medicamentos, ¿no? ¿Qué tipos de medicamentos están vendiendo? El precio. ¿Ya? ¿Cómo están ubicadas? ¿En qué están haciendo o, a ver, depositadas? ¿Ya está sobre una vitrina, conforme dice las normas? O digamos que está, a ver, de repente sobre el sol. Todo eso no pueden, no cumplen, dice la mayoría. Y entonces, ¿cómo se prestan, no? Y como algunas farmacias todavía venden al doble de lo que cuesta una pastilla. ¿Ah? Por ejemplo, una pastilla del paracetamol, si preguntas lo que es genérico, preguntamos a algunas algunos sectores, por ejemplo, vamos al hospital, no en farmacia, pregunta cuánto cuesta un blister. Un blister no pasa de un sol, un blister. Pero váyate a las farmacias, te venden 3,50, otros hasta 5 soles. Entonces, ¿cuánto lo duplican el precio entonces? ¿Ya? Entonces, como no está de acuerdo eso, va a llegar la fiscalización y entonces agarran y se van. Cierran su farmacia. Entonces, hay una sobrevaloración de precios, no están bien instaladas los medicamentos o todo el equipamiento de la farmacia. Entonces, ¿qué está pasando? De verdad, es, vamos a decir, informalmente, ilegalmente, la mayoría de las farmacias. Y ha aumentado una gran cantidad de farmacias aquí en Pichanaki, por ejemplo, digamos aquí nomás, ¿eh? Pero en los demás es otros sectores, igual como el sector Sangani. Y ahora, y a nivel nacional, ¿cuánto hay de verdad de informalidad en estas farmacias? La entidad quien controla es Digemin, si no me equivoco, esa es una institución, entidad que controla todo aquello. Hacemos un llamado desde aquí, por eso, a quienes tienen esa farmacia o quienes conllevan, tienen instaladas sus boticas o farmacias, háganlo responsablemente, pues, ¿ya? Responsable como se debe. No estén ahí luego cerrando o vendiendo también elevadamente los medicamentos genéricos y de marca, aún peor, pues, ¿no? Una pastilla de marca que tú puedes encontrar en algunas farmacias, ¿no? Encuentras a 3 soles o 2 soles, algunas en Pichanaki más o menos, que y por ejemplo en Incafarma o Mifarma, en esas farmacias. Todavía tienen los medicamentos, hasta los genéricos o como también el de marca, tienen un precio moderado. O sea, eso es lo que manda seguramente las instituciones, vamos a decir, ellos son las farmacias que quizá, digo, estén todavía en orden o tal conforme dice las normas, ¿no? Y por eso que los precios también un poco encuentras ahí a un precio al alcance del bolsillo, como se dice, porque usted vete a otras farmacias así particular, encuentras en la mayoría un precio elevado, si la pastilla está genérico y si lo que son de marca. ¿Ah? Entonces,
Eso es lo que está pasando aquí en el distrito de Pichaná, que días antes han cerrado sus farmacias, los farmacéuticos o dueños de farmacias, y esperamos que se pongan pues al día o que den explicación a ellos también por qué están cerrando, y esperamos que cumplan. Así como muchos de los ciudadanos para instalarse un negocio no se paga y se instala como dicen las normas, pero sin embargo, farmacias que de verdad, y esas farmacias no tan solamente tiene las personas así como cualquier persona, ¿no? Son gente o personas que de verdad son pudientes y evaden muchas normas, y es por eso que tienen miedo cuando llega la fiscalización. Eso es lo que a estas horas de la tarde iniciamos con estos titulares locales aquí en el distrito de Pichanaki. ¿Qué más? A ver, está pasando el día de ayer. El día de ayer a las horas de la noche, aproximadamente a estas horas de la noche ya, hubo un accidente de siniestro ya ahí en el sector del mercado número 1. El mercado número 1, ¿qué es lo que había pasado? A ver, ¿cómo se ve? Cámaras de vigilancia de una de las tiendas comerciales ahí en el mercado número 1 ha captado todo lo que ha pasado, cómo pasó este siniestro, y al parecer no se capta bien, pero lo que nos han informado, sí, los responsables han podido tomar cuenta, pero lo que no han podido tomar en cuenta bien es al parecer a la moto. Una señorita pasa, cruza a la otra, ¿no? A la otra vereda, ¿no? Al pasar la pista al otro lado, se pasa en carrera, en velocidad, ¿no? Corriendo, y luego una moto lineal venía, no se percató eso y le atropelló. No tan fuerte, ¿no? Pero ya le golpeó, pero al parecer que no se nota bien, pero por esta información que nos dan más por ahí los vecinos o ciudadanos, se dice que sí, ha sido fuertemente golpeado. Pero la moto lineal evade, se va a unos metros y luego vuelta, esquiva, se esconde atrás de otra motocar. O sea, no ha querido que se le pueda identificar, que nadie pueda tomar, o las cámaras no pueden captarle su número de placa, así para que puedan de repente llamar a la policía o serenazgo y puedan tomar cuenta de esa moto, de ese vehículo. Y eso no está lo correcto. Lo correcto es que ya nos pasó, pero hay que tomar bastante, no esconderse de tal forma. Sí le han acudido a la señorita, pero sin embargo a la moto han tratado de esconder el conductor, ¿no? De la moto, solo el acompañante que venía en la moto lineal ha estado acudiéndole ahí y algunos otros vecinos. Esa es la información que tenemos, que no hay que hay que tener bastante cuidado también en cruzar la pista o cualquier calle, si quieres pasar a la otra parte de la vereda. Hay que tener bastante precaución, no estar pasando corriendo como si puedas ganar en velocidad a los vehículos que están pasando. Igualmente a los conductores en las vías, en las calles, es transitable de muchas personas y hay que tomar bastante precauciones. No hay que soltar la velocidad por soltar. Nosotros también somos conductor. Una cosa es ser conductor y otra cosa es chofercito o chofer por ahí, ¿no? O manejar. Hay que ser conductor, hay que tener todas las precauciones, hay que ver la salud, la vida de los demás igualmente. Pero esta moto está pasando a velocidad sin control, y hay muchos así, chofercitos o choferes, ya, así nomás lo podemos llamar, el que corren sin control sabiendo que estamos dentro del área urbana. ¿A cuánto de velocidad tiene que correr ahí? A ver, según las normas y según las capacitaciones que dan los especialistas, tienes que correr a 20 a 30 kilómetros por hora, porque te da tiempo para poder frenar. Si uno te aparece, un perro, un gato, cualquier una persona también por descuido pasa, entonces te da tiempo para que puedas frenar. Pero si estás corriendo como si estuvieras en una pista solitaria, ¿no? En ruta, estás corriendo a 50, a 60, ya no te da tiempo pues para frenar. Esa es la irresponsabilidad. Igualmente, decimos, de muchos conductores. No solo aquí en Pichanaki, en todo lugar, eso es lo que ocurre. Y luego se esconden, pues.
Luego se esconden, le dicen, no, él tuvo la culpa,

No, él se pasó, él todo le echan culpa ya por no tomar las precauciones, por no tomar las precauciones del caso, teniendo en nuestras manos para poder, ¿no? Así, tomar las precauciones. Esta es la información más que tenemos a estas horas de la noche, siendo las 6, 14 minutos de la tarde. Hemos dado inicio ya a nuestro programa informativo Despierta Perú por Radio Paraíso 102.1 FM, igualmente por nuestras plataforma digital de las redes sociales. Nos encuentra como Miguel Gabriel. Vamos a hablar bastantemente, ahora sí, vamos a pasarnos de inmediato, pero sin antes poder hacer de mención otra parte de nuestros titulares aquí en en nuestra mesa de redacción que tenemos en mano. ¿Qué es lo que estaría pasando? A ver, ¿qué es lo que estaría pasando en cuanto a nuestra municipalidad del distrito de Pichanaki? A ver, Eliseo Pariona Galindo, en esta vez no te incomodes. De repente por ahí alguien está escuchando sus, ¿no? Sus aquí, seguidores o quienes están, él está postulando como alcalde ahora, quiere ser alcalde de la provincia de Chanchamayo. Pero hoy está cerrando con broche de oro, está entregando puentes, está poniendo primeras piedras, está full, ahora sí, gestión, está poniendo, ¿no? Haciendo ver que él ha chambeado, pues sí, ha chambeado, ¿no? Pero por ahí no hay que ser tan, ¿cómo lo podemos llamar a esto? A nuestros ciudadanos también, ¿no? Como que ya él es el men, pues así le tomamos. La situación no es así, sino él está cumpliendo su labor como alcalde. Ya, pero muy bien, Eliseo, si por ahí te la has tenido guardada para que ya el cierre de tu gestión hubiera quedado mejor, más lindo, más hermoso, te hubieras hecho más famoso. Eso les digo a todos también, quienes están a ver por ahí, a ver, ¿cómo le digo esto? A ver, a todos que están por ahí postulando nuevamente de alcalde que eran en un distrito, ahora se están yendo a la provincia. No pueden ser reelegidos en un distrito, pero sí pueden, ¿no? Pasarse a la provincia o como otros también a la región. Así como es uno, Charlimay, ¿no? Y César Mireya, Tello, creo su nombre real, pero más le conocen por comandante Charlimay, 3 veces alcalde en la provincia de Satipo. Ya, hubiera quedado mejor, mi amigo Eliseo. Ahora ¿cuánto te vas a gastar? ¿O cuánto has acumulado? ¿O cuánto has ahorrado, no? ¿Cuánto has ahorrado en tu gestión o no, todo el pago que por derecho te lo has recibido? Ahora vas a invertir en toda esta campaña. ¿O quién está invirtiendo? Entonces, ¿hubiera quedado mejor? Les digo por eso a todos los alcaldes que están ahora postulando para la provincia después que han sido alcalde por sus distritos. Ahora quieren irse a la provincia. Ese dinero te hubieras hecho trabajar más bien con muchas otras obras de tu propia, pues. No todavía esperando de la municipalidad, no todavía yendo a gestionar, sino ese ahorro que ahora vas a gastar en campaña. No gastan pues 50 mil, 20 mil, 10 mil. Qué hermoso sería, pues. Pero sí hay algunos candidatos, pero mínimo, uno habrá. Ya vamos a decirle dos, pues, que esa cantidad quizás van a invertir. Pero los demás, ¿ah? ¿Cuánto creen que van a invertir? Los que más están invirtiendo. Ahora, Eliseo, tú hubieras tenido que guardar tranquilamente. Y al siguiente año, hoy sembrabas, y al siguiente, pues, no, ya como ya no hay reelección, podrías postular por mismo Pichanaki o por otro, y ahí, haciéndote conocer, haciendo obras sociales con ese dinerito, ahora que vas a votar por gusto. Porque de verdad te digo, te decimos que no te está funcionando, no te va a funcionar esta situación. Eso es lo único que puedo decir en forma de una recomendación no a los candidatos, incluido, pero Eliseo Pariona Galindo.
que tiene

0: ¿Cómo dice?
1: ¿Ya? No está mal que haya un campo deportivo para fomentar el fútbol, el deporte. ¿Ya? Pero habiendo sector donde está más población, donde le están pidiendo de verdad que pueda hacer, los han negado. Los han negado. ¿Ya? Pero ahí, bueno, como de repente ahí le han hecho más pachamanca, ahí sí se ha ido y ahí lo está haciendo. Imagínate, ¿cuánta gente va a ir ahí a jugar? ¿Es acaso como aquí en la ciudad, ¿no? Un gras sintético, por ejemplo, que haya de la municipalidad, pueden ir a jugar? Ahí sí, no, gran can allá no, pues. Ese es un sector, lo conozco yo muy bien. Espero que ellos no se molesten, mis amigos, con ciudadanos de ese sector, Alto Unión Autiqui, que se ha dividido del centro poblado Unión Autiqui, que era una sola, no sé, por X motivos, ya, ellos se han dividido, se han unido con una parte de Unión Andahuaylas y otro pedacito de Belén Anapiare, la parte de Cabeceras, ya, ahí está. Ellos han hecho ahora ahí han inaugurado, han puesto la primera piedra. ¿Ya? Y ahora, ahí recién han creado ese centro poblado. Por eso digo, no hay ni una buena escuela, no, o sea, han creado por crear. Eso es así. Aunque se van a resentir, se van a molestar los ciudadanos de ese sector, pero esa es la realidad. Porque si hacen un seguimiento, una investigación, eso, a la verdad, queda, ¿no? Justo en su gestión, pero de Liceo, han hecho eso. Eso también, sabemos muy bien cómo todo han trabajado para que puedan hacer un centro poblado, cuando donde de verdad no hay población. No hay, cuando usted ve eso, ¿no? Vamos a ver en esa inauguración, ¿cuántas personas cree que están ahí? ¿Acaso de verdad una gran cantidad de ciudadanos, vamos a decir, pasa siquiera de 100? No, pues. No. Esa es la realidad de que a veces también estamos saliendo. No quiero yo malograr, como dice la fiesta, eso no es mi mala intención, pero solamente pongo no, esa en opinión para que pueda en otras gestiones se puedan un poco hacer ser más real. Más legal. En algunos centros poblados sí va a decir que sí. Por ejemplo, en Capachari han hecho. Esa losa también no hizo acá, hizo el cumpa, como le llaman, Hermenegildo Navarro, alcalde de Chanchamayo. Ahí dejamos todo lo que concierne a las informaciones locales. Ahora sí, nos vamos de rápido ya, pues en el ámbito político, lo que está pasando ahora aquí en Selva Central, distrito de Pichanaki. Pero aquí vamos para iniciar a hablar de esta contienda ronda o contienda política electoral. Ya faltan, ¿cuántos días? A ver. Exactamente 31 días, ¿ya? Porque hoy estamos 3, mañana es 4, el 4 de octubre va a ser las elecciones, de que es 31 días. Pero vamos a leer una parte de las Sagradas Escrituras. Para que un poquito podemos tomar reflexión y podemos nosotros, cada uno de nuestros ciudadanos, tomar conciencia lo que está pasando en hoy. ¿Qué es lo que nos dice Miqueas capítulo 7, versículo 5 y 6 y 7? El 5 nos dice: no creas, pues, en tus amigos, ni confíes en tus gobernantes. Ten cuidado de la que duerme a tu lado y no abras la boca, porque dice, porque el hijo deshonra al padre y la hija se rebela contra la madre, y la nuera contra la suegra, y todo el mundo tiene al enemigo

dentro de su propia casa. Yo, ni por mi parte, pondré la mira a Dios y esperaré en Dios de mi salvación. Mi Dios habrá de escucharme. Una pequeña reflexión, iniciamos así ahora nuestro programa informativo. Día a día vamos a empezar así con llevar todas estas reflexiones, iniciando así nuestro programa informativo. Hay que tener cuidado, dice, bastante, con quienes nos rodean, con quienes y de tus gobernantes, dice. Todo está en nuestro contorno. Lo que Dios hace de ver, hace de conocer, nos hace poner este en mente, es que en nuestro contorno está el enemigo. Si está entre los hijos, está, dice, entre la madre, entre la hija, entre quienes todos nos rodean. Y últimamente se está viendo toda esta situación muy catastróficas, muy lamentables. Mucho y mucho día en día está llegando esto. Que la mamá, el papá, entre familiares, se agarran a todo, dar, y entonces eso es lo que nos está. Y aún peor entonces, pues un gobernante. Ahora vamos a entrar por eso en esta política, lo que es el ámbito electoral. No confíen. Muchas veces nuestros ciudadanos están que se arranchan, que se enfrentan, que le sacan ahora pues al candidato, le están diciendo tú eres este, el otro les no sé qué es lo que está pasando de verdad, pero ahí está, hay que tener cuidado. Dice, hasta en los propios candidatos, ¿qué está pasando? Señores candidatos, ya pues, son 8 candidatos. Se empiezan a buscar por ahí, a hacer infiltrar, a poder sacar, dice, parece, creo, o a lo final le dicen, sí, presenten propuestas. Y ustedes con Ciudadanos no se presten para eso. Nosotros vamos a ser así. Por eso le decimos un programa informativo Despierta Perú. Este es un programa serio. Este es un programa en donde que vamos a decir así. 8 candidatos aquí en el distrito de Pichanaki. Voy a hablar de aquí, del distrito de Pichanaki. Ya pues, usted mismo, mi ciudadano, ¿quién vas a elegir? Y luego mañana, el día 5, el día 6, o a partir del en marzo, en abril, vas a tener el resultado. ¿Ya? Así como hoy eligieron a Keiko Fujimori, más se preocupa en el tap tap, más se preocupa por ahí andarse, hablar, a leer papelitos para que pueda dar su mensaje, está ahí tartamudeando para leer, ¿no? Dar su mensaje, leyendo de su celular, leyendo de un papel. De eso le llaman lideresa. Aquellos que tanto se afanan, aquellos. Hay muchos comunicadores, te voy a decir, aquí en Selva Central, que se arranchan, que le dan visto bueno, diario está haciendo 2 colegios, dice, ¿no? 3 colegios por día, sí, ahora arranchan, se pelloran, se perrojos, y no les da vergüenza poder publicar tal cosa, viéndole cómo está, de verdad, en ojos de muchos. Entonces, para no estar así, hay que dejarles, nosotros mismos le estamos dando lugar y le van a dar lugar. Les voy a decirles, con lo que se está escuchando tan solamente del candidato Yider Quispe, está claro las declaraciones que sale ahí. Y a todos, y no quisiera que a ninguno otros también de los candidatos le estén buscando las 5 patas al gato, como se dice. Dejen, demuestran.
Yo, ciudadano, tengo que analizar sus propuestas.

correctas. Tengo que escuchar, tengo que ver. Porque yo, hasta donde yo, voy a decirlo así, hasta donde yo he analizado ya esa situación, está volando pues por todas las redes. Muchos ya han puesto ahí que sí, que ese es traficante, que él está con no sé con quién, con sindicatos que está traficando. O sea, él es profesional. ¿No? Yeder Quispe, él es geógrafo, algo así, que se dedica pues a titular tierras, a titular. Yo lo que entiendo, que si es que han, y lo que declaran ahí los testigos, quienes han estado contando ese dinero, está claro pues. ¿Por qué siguen satanizando? Está claro lo que dice. Que ellos sí han estado contando, devolviendo lo que había prestado. O sea, están hablando, claro. Y ahora, si hago otro análisis, a mi concepto, Yeder Quispe habrá hecho un trabajo, supuestamente, yo veo, pero que él seguro que no se va a callar, porque ya dio también anteriormente, le han sacado otros dines y diretes, ¿ya? Entonces. Ha dado la cara, yo sé que en esta vez igual va a dar la cara y va a esclarecer con documentos hechos fehacientes. Y no hay que estar, pues seguir satanizando, compartiendo, el otro habla, que estaba así, que yo no sé. A mi punto de vista, yo como mi programa informativo Despierta Perú, es el único que yo voy a convelar para todos, presenten propuestas y con propuestas. Pues convénzanle al pueblo, no que él ha hecho su trabajo, lo que yo entiendo, de topografiado, de titulación, de hecho, pues le tienen que pagar. ¿O quién está haciendo gratis? A ver qué me digan. Uno que es un profesional, ¿quién te está haciendo gratis? A ver. Y lo que por ahí escucho, los mismos ciudadanos, hay muchos ciudadanos que converso, yo también me quedo sorprendido porque dice, él hace un trabajo de un precio. Ya, algunos que ya me cuentan antes que suceda toda esta situación, me han dado cuenta y agradecen bastante a él, porque han esperado de otros han sacado hasta plata, les ha sacado y nunca más ha aparecido. Como es José Carlos Mariátegui, como es Playa Escondida, aquí en Pichanaki, en muchos otros sectores, personas que me han dado esa, ¿no? Esa información. Que a un precio de 400 soles, ahí está tu título. O sea, prácticamente han pagado nada más lo que es administración, pues papeles, tienes que pagar, pues porque fotocopiado, todo eso. De hecho, pues, y ese es mínimo. Si una titulación más o menos así de que tú vayas a buscar otros profesionales, no menos de 2.000, que ya 3.000 te están pidiendo. Y aún esto, eso es como regalado. Por eso muchas personas que de verdad le valoran, yo supongo yo, que ahí de repente se han reunido, si es que le han alcanzado, se ve que de repente a él le han contado dinero, pero no se ve, yo no veo que a él le están entregando dinero, sino que los dos que han salido a declarar, están el dinero, han dicho que entre ellos se han devuelto, sí han contado el dinero, pero se ha hecho un trabajo también él. Es digno de su salario, pues el trabajador, el obrero, es digno de su salario y le tienen que pagar. Bueno, si por ahí yo quiero, claro, malograr el espectáculo, agrandar, a decir, claro, yo te supongo, pues, supuestamente, ese supuestamente es que años tras años nos ha envenenado a muchos de nuestros conciudadanos, haciéndoles ver así, así, hoy, para cambiar de verdad. El sistema político, tenemos que ver, dejarnos ya de esas mañitas, de por ahí querer, ¿cómo le puedo denominar ya eso? Si empezamos a mirar a todos los candidatos, a ver si yo le empiezo a verlo a todos los candidatos, yo tengo una información que está en las redes, las vidas, de cuánto de dinero no, han declarado en Jurado Nacional de Elecciones. Pasan de millón. ¿Y de dónde? No saben ni de dónde. A la verdad, está ahora. A uno ya le están enjuiciando. Por eso está la Contraloría, está viendo. ¿De dónde ha captado tanto dinero? O sea, si nos vamos a prestar, hay que investigar a todos, pues. Pero por ahí que se ha infiltrado.

0: a alguien para que saca ese videíto y empieza a publicar. Eso no está bien. Eso no está bien. Que se presente propuestas. Ya, cada candidato aquí tiene, así como esto es de Acción Popular, aquí tenemos de Ernesto Torres, y así mismo aquí tenemos también de Tarlimay a la región, ¿ya? Y aquí, de esto, de sus propuestas, investiguen, analicen, pues. ¿Para qué están los oídos, los ojos para poder sacar nuestra conclusión? ¿Ah? Eso es, no sé. Espero que Yider Quispe pueda, ya en una oportunidad, ya le han empezado a sacar, ahora esta vez, seguro no se va a callar, va a hacer una conferencia de prensa, sería bueno así, que esclarezca la situación. Pero yo entiendo así, si algo entiende al reverso, que sí tiene todo, que verdad, él como están ahí, le han editado la voz ahí, ya pues. Saquen, dice, no digan, sino presenten documentos, más videos, más hechos, y de todos, no solo de uno, hay que atacarlo. Porque si empezamos a sacar en estas elecciones, para mi concepto, nadie se escapa, en excepción uno, que sí, por él puedo poner, pongo mi mano al fuego, en excepción de uno, porque los demás sí. Entonces, pues ciudadanos, no nos dejemos conllevar con esta situación. Analicemos sus propuestas y el día de mañana, ¿ya? Vamos a aprovechar a ponerles el audio, ¿ya? El día de mañana, ¿qué es lo que va a pasar? El día de mañana, en ahí van a sacar todas sus conclusiones, ahí le van a escuchar a cada uno de ellos. Para que no vengan con cositas así, ¿ya? Esos son, ya, yo no sé, no hay que acostumbrarnos a eso, hay que ver otra realidad. Esto viene mañana.
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0: Eso el día de mañana pasará en las instalaciones del local de Carolina Barón, que está en la avenida San Martín con 24 de septiembre, al centro de la ciudad, el parque ahí al frente. Ahí está, ahí acontecerá. Ahí saquemos nuestras conclusiones, mis estimados oyentes. Espero que no les caiga bien por ahí de repente los simpatizantes de alguno de los partidos, porque si empezamos a sacar los trapitos y si empezamos a seguirle, como dice, su rabo de paja de cada uno de los candidatos, ¿quién está? Ah, eso sería otra cosa, pero yo no voy a eso. ¿Ya? Hace tiempo yo podría lo hacerlos. A cada uno empezar a buscarle su rabo de paja. ¿Qué me pueden decir? A ver, si una sacan una conclusión nomás de Benguy Cárdenas. ¿Qué me pueden decir ahora uno de por ahí? ¿De quién más? De Velázquez. A ver, ¿qué puedes decir más de Choxe?

¿Tienen o no tienen su rabo por ahí, de paja, como así? ¿Y qué puedes decir? Igual de Eduardo Mariño. Se le empieza a sacar todo. Entonces, acá no vayamos a esos. Vayamos a sus propuestas y luego el día de mañana saquen ahora sus conclusiones. A partir de las 4 de la tarde. Por eso quisiéramos que estén atentos a todas las redes sociales, porque va a ser transmitido por todas las plataformas de la Asociación de Periodistas aquí en la Selva Central, distrito de Pichanaki. Y por todas las plataformas, por radio, por Facebook, por canal de la misma federación, va a salir y va a haber una pantalla ahí para que puedan ver su expresión de cada candidato. Por eso el día de mañana es importante en la plaza ahí, que tienen que estar presentes para que expectan todo lo que va a pasar, va a acontecer, y cada uno de los candidatos ahí la vas a conocer con qué pie cojean. Ahí es la cosa. Pero estar sacando por ahí cositas. Claro, sí hay personas, sí también hay comunicadores que se prestan para esas cositas. ¿Qué más puedo decirles? Si eso es su forma de llevar la noticia, su información, bueno, yo lo escucho, lo veo, pero si sí no lo comparto. Eso es la información que vamos llevando a estas horas de la tarde y vamos a ver ahorita mismo las propuestas, cómo están estipuladas en cada uno de los candidatos aquí en nuestro distrito de Pichanaki, ¿ya? Yeah.

Continuamos con otra información, un saludito para todos, ¿no?, quienes nos están viendo a estas horas de la tarde. Nuestro programa informativo Despierta Perú por Radio Paraíso 102.1 FM, aquí en desde el distrito de Pichanaki. A ver, un saludito aquí, no sé, quiero, bueno, para Vilma Meléndez Paucar, desde cualquier punto que nos está viendo. 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Igualmente, continuamos con nuestra información y vamos a ir a ver qué está pasando también en lo nacional, pero sin antes, por ejemplo, vamos a ver uno de los plan de gobierno 2027-2030, Acción Popular. ¿Con quién estamos aquí? Ah, caramba, Acción Popular, provincia de Chanchamayo, Freddy Yauli y Eduard Canchari. A ver, ¿quién nos dice? A ver, Acción Popular, institución en Chanchamayo, ¿qué quiere hacer? A ver, Freddy Yauli, ex congresista también, en los peores momentos de la pandemia, cuando fue vacado todo los congresistas de aquellos entonces, ellos ingresaron. A ver, dice, en turismo, construcción de un aeropuerto, Selva Central. ¿Dónde será? Ya bueno, en algunas partes seguro, a ver si vamos a tener la oportunidad, vamos a tratar de comunicarnos para traerle aquí a la radio y poder tener una entrevista. ¿Dónde está el terreno? Es que no nos van a venir al cuento, como por ahí hay uno que dice que va a dar, a ver, lo que es petróleo o grifo municipal. ¿Acaso hacer un grifo municipal? Así como no hemos podido analizar lo que es Eliseo en su campaña. Él también puso su propuesta que va a ser veterinaria municipal, ¿no? Una agroveterinaria municipal, donde podrías llevar a hacer bañar, vacunas para la mascota, para ponerle sus vitaminas, todo lo que es veterinaria, ¿no? Pero no pudo. ¿Pero por qué? Bueno, pues una promesa al aire. Es que tú tienes que tener dónde va a estar el terreno. O dónde es el local propio de la municipalidad. O si vas a alquilar, de repente nada más para tu campaña, y o sea, para tu gestión. Y luego, así no es, pues, una gestión. Si va a ser una, tiene que quedar así como estás dejando, ¿no, Eliseo? Algunos, tu gestión, algunos has terminado algunos puentes, algunas instituciones educativas, pero lo que está quedando feo es ahí. Pero ahí también están involucrados exalcaldes y el Coliseo. ¿Así? ¿Ah, ahora aeropuerto? Tiene que ser, ¿dónde va a ser el terreno? Expedito ya. Lo que se tiene que tan solamente ya es, aquí va a ser, y poner la norma, la ley, que te adjudique, que te dé el visto bueno, el ministerio de ¿no? ¿Quién da eso? El ministerio, el MTC, pues. Ministerio de Comunicaciones. ¿Ah? Ahora sí, si no tienes dónde va a ser terreno, ese terreno no alcanza, no da, eso solamente va a quedar en dichos. Claro, se conoce que aquí en Alto Pichanaki, según antes cuentan, que sí había, y había un aeropuerto, o estaba destinado para aeropuerto, ¿ya? Pero ahí podría ser. Pero aeropuerto, dice, en Selva Central. En Selva Central ya hay, pues, un aeropuerto, ¿o no hay? A ver, señor Freddy Yauli,
candidato a la provincia de Chanchamayo. Masamari, pues, es un aeropuerto. Es selva central, ya ahí. ¿Cómo que no hay un aeropuerto? O sea, tendrás que ser súper de ahí, ¿no? ¿Para qué? ¿Y dónde va a ser? Me han dicho otros, pues Otani, por ahí que hay un campo. Pues si tienes todo el estudio ya listo, vas a ingresar. Ya, qué lindo, pues. No, esto es una promesa, a veces que no tienen base ni fundamento. Así como un chupaico dijo, yo voy a hacer el zoológico acá, ¿no? El más grande. ¿Y dónde está luego? Pues así podría. A eso es lo que tenemos que preocuparnos, mis estimados ciudadanos. A eso tenemos que preocuparnos para de verdad nuestros candidatos están hablando verdad o están hablando no sin fundamentos, son promesas. Descentralización, proyecto de ley, región selva central. O sea, quieren crear una región aquí ya, selva central. Bueno, si es que es posible, pero tienen que presentar cuáles son los argumentos. No tiene que haber para una región cuántas provincias, ¿no? A eso lo que tenemos que ver. Agricultura, proponer la exportación y la industria. Salud, hospital de nivel 3, 1, nivel 3 y helipuerto en hospitales. ¿Ah? Promesas, proyectos grandes. Helipuertos en cada hospital. Acá empiezan a... ¿Dónde va a parar el helicóptero? ¿Se lo va a levantar todas las calaminas? No, puede ser allá en la base, pero dice helipuerto en cada hospital. Prometer es fácil, pues. Educación, gestionar más carreras profesionales. Gestionar, pues, eso queda ahí. Transporte, asfaltado en carreteras a los centros poblados. Eso, muchos se han prometido eso ya. ¿Ya? Ahora, transporte, no, deporte. Polideportivo de nivel, a nivel nacional e internacional. ¿Dónde?

Todo eso es el que tenemos que ahora sacar conclusiones. No es como el cuento del grifo, ¿no? El grifo municipal. ¿Dónde va a funcionar el grifo municipal? ¿Dónde? A ver. Tiene que ser de verdad, pues, grifo instalado. Así como aquí el grifo Prima, el grifo Moralitos, el grifo Samaritano, grifo Perenne. Así tiene que estar un lugar. O va a juntar en balde, en bidones, o en cilindros, en timbos, y de ahí te va a echar con midiendo en jarras, o así va a ser. Todo eso tienen que esclarecer bien. Al parecer creo que ponen, van a, o en el cisterna, cargado del cisterna, creo que van a, no es así. Porque hace un grifo, petróleo, gasolina, gasolina son de dos tiempos. Ya, esos dos nomás, esos tres nomás, vamos a decir, tienes que tener tus tanques. Ah, las máquinas, pero eso todo tienen que explicar, pues. Pero ¿de dónde? ¿Y ahora terreno? ¿Dónde tienen terreno? Si ni para un terminal puedan, no hay terreno, no tienen, por lo menos se deben de preocupar así en sus propuestas. Acá cuando hablan por el deporte, no hay ni obras turismo, agricultura, tan solamente. Si no hay terreno acá, no se preocupan nadie ni por el transporte acá, lo que es un terminal. Por ahí también, bueno, nos dijeron, ya no quiero pronunciar el nombre del candidato, según dice, están en conversación también con algún lugar que hay un campo, ya nos tienen que presentar así documentos, ya sí. Pero va a ser un. Yo voy a dar mi terreno, pero aquí está. Le presento un documento. Yo voy a dar mi terreno, pero yo voy a hacer, voy a administrar. Ya, pues, que sea un terminal así particular. Alguien que tenga un amplio terreno y hace un convenio, ya él se hace su terminal. Eso es lo que falta aquí. Por lo menos alguien está proponiendo. Bueno, nos dicen que están en conversación. Eso también no es lo lógico, pues. Bueno, todo eso está pasando. Y más estamos otros distrayendo. Bueno, de repente digo, es distracción, pues, ¿no? Le empiezan a sacar sus por ahí cositas a Gider cuando está para analizar sus propuestas. Ahora, ¿quién mandará también ahora para que distraiga ahí? Pero eso nosotros como ciudadanos tenemos que estar firmes, tranquilos, con la mente, el día de mañana en el debate. Tampoco por lo que, ¿quién ha llevado más gente? O porque de repente uno de las barras van a ir ahí, ¿no? Porque va a ser libre eso, que puedan ir, ¿no? Los militantes, la hinchada, como se puede decir, van a estar a la parte afuera. Pero ellos. Depende, van a regalar gaseosa, van a regalar polo, van. Depende, hasta comida están dando ahora. No, suben a la chacra igual. Ahora se están. Veo que hasta el perro se están cargando. Se están haciendo lamber hasta. O sea, cosas que de verdad están pasando. Eso hay que analizar. Hoy ya están yéndose en muchos aniversarios, están desfilando, son bien amables. Ahora sí. Pasa esto, nadie van a visitar a sus aniversarios, más que el único van el alcalde, ¿no? Que son elegidos. Entonces todo eso ya tenemos que sacar una conclusión. No podemos estar toda la vida esperando de ser otra vuelta. Llega las elecciones y vamos a elegir a cualquiera. Ya bueno, porque invitó, por lo que es, no, tiene propuestas. Y luego ya no estamos reclamando, sí. No estamos ahí haciéndole plantones a la puerta de la municipalidad. Ya no, para eso es ahora, es cuando. En eso hay que estar. No hay que estar detenido en estas informaciones que estamos teniendo dentro de nuestras campañas electorales que están dentro del sitio. Y no solo dentro de Pichanaki, en diferentes otros lugares también. ¿Qué es lo que pasa? En estos días he podido estar por mi pueblo natal, distrito de Ricrán, por motivos familiares, un reencuentro de muchos años con, ¿no? Parte mi tía, he podido ir a encontrarme siquiera unos días.

Ahí igual, sus autoridades, sus alcaldes quieren repetirse, algunos otros es de así, no atienden bien a sus ciudadanos, otros bueno, así no hay una estabilidad como tiene que ser una autoridad. Y desde aquí les doy también mis saludos a todos mis paisanos, quienes estos días se me puede estar, han estado de una fiesta, a ver, costumbrista, una fiesta tradicional que conllevan ellos su barrio Bolívar, es llamado ese barrio Bolívar en el distrito de Ricrán, provincia de Jauja, Jauja, la primera capital histórica del Perú. Y hemos podido estar y un saludito para cada uno, todos ellos quienes ya día en día nos van también viendo por nuestras plataformas digitales. Igualmente hemos podido hacer algunas pequeñas transmisiones, todo su acontecimiento, así desinteresadamente. Hemos podido ir a difundir todos sus costumbres. Ahí igual está lo que es, solamente hay cuatro candidatos. Pero desde aquí yo puedo decir que no es como aquí, ¿no? La que es ocho. Y aquí es más movimiento, pues. Es un pueblito de grande corazón, sí. En sus momentos así festivos, ves muchos hijos de residentes se juntan de diferentes lugares, algunos de la capital hasta del extranjero que están llegan para esas fiestas tradicionales del sector o del distrito de la capital. Bien, así estamos conllevando esto, ya vamos llegando cerca a la parte final y desde aquí les digo a todos mis hermanos candidatos. Candidatos, a los ocho candidatos, no le mientan al pueblo. Por eso les digo a todos mis conciudadanos, no confíen de sus gobernantes. Porque después, ahora está la pelota en la cancha, como se dice. Mañana sacar muchas conclusiones, ahí se verá. Y a cada uno de ustedes, señores candidatos, no le mientan al pueblo. Está bien crítico, de verdad. Yo no sé por qué a lo final quieren llegar a ser alcalde y a lo final no cumplen con su pueblo. No cumplen con toda la expectativa que requiere nuestros conciudadanos o no o lo que de verdad necesitamos sacar todas las conclusiones y ustedes candidatos hasta el final que vamos a estar en toda esta campaña electoral y nosotros desde nuestra cabina donde nos encontramos, vamos a decirle esto, no le mientan al pueblo. Hasta aquí muchos conciudadanos estarán de repente confundidos todavía, no, pero hay que sacar nuestras conclusiones y nosotros luego cada ciudadano va a poder sacar, ¿no?, su conclusión y vamos a poder elegir responsablemente. ¿Ya? Lo que tenemos que nosotros nos queda el único como comunicadores o no comunicadores decir lo que el pueblo tiene que enterarse. Por ejemplo, para Satipo, igual hay ocho candidatos. Miran, ¿eh? Hay que sacar estas conclusiones. Hay uno de los candidatos a cada candidato que ha, según la información que tenemos, ya han, a ver, ¿quién ha publicado un programa de fuego cruzado? Óscar Villazana Rojas, Batalla Perú, declara 904.000 en bienes inmuebles y 85.000 con 800 de ingreso a, no sé cuántos, por eso se pasan de millón de que tiene. ¿Ah? Acá ahora dice, Walter Escriba ha declarado 36.000 en ingresos y 500

50.000 en inmuebles. ¿Qué les parece? Joger Bastidas Casas, él es por Renovación Popular, ingeniero, exfuncionario público, declara 25.000 en ingresos y 530.000 en bienes inmuebles. ¿Ah? Noé Acuña, ingeniero forestal, declara cero en ingresos en 220, en 2025, pero registra una Toyota Hilux valorizada en 160 mil, motocicletas y acciones en una empresa. ¿Ah? Así están como han declarado. A ver, ¿cuál es la intención buena? ¿Y cuál es la situación, de verdad? Poner a sacar conclusiones. Saquen sus conclusiones, mis estimados conciudadanos. Con esto cierro, pues sin antes, no ingreso todavía a lo nacional. Están haciendo una fuerte inversión cada candidato. En excepción, algunos, dos, tres, no mucho, pero regular. Además, es una fuerte inversión. Ustedes ya se imaginan quién. Pero hay candidatos que sí han sido funcionarios, han trabajado en algunas municipalidades, han trabajado y siguen trabajando, tienen de dónde, cómo, su profesionalismo, a ellos de ahí se están recurseando. ¿Ya? Pero hay otros que no tienen. Pero de repente no son profesionales, pero sí están haciendo una campaña millonaria. Todo eso cuenta para poder sacar nuestras conclusiones y luego así emitir nuestros votos.

0: siendo las 7 de la noche, ya 7 de la noche con, a ver, 7 de la noche con 2 minutos a estas horas ya de la noche, vamos a... Por eso vamos a escuchar a ver qué es lo que dice, cómo lee, no te decimos que no, en lo nacional, la señora Keiko Fujimori. Ya, vamos a escucharle.
1: Recorre hoy orgullosa estas calles, echado con mucho detenimiento a Rosa Amelia y he conversado con ella en el camino. Le he pedido al ministro de Salud que visite el día de mañana el Hospital Regional Hipólito Unanue, a fin de que se conozca, de primera mano la realidad de este hospital y encontrar soluciones conjuntas. ¡Basta de excusas! ¡Vamos a hacer realidad este hospital!
0: Ah, está leyendo un papel, o será de su celular. Pero acá hay un loco, míralo.
2: ¡Ay, ay, ay! ¡Acá lo tienes! ¡Apareció el defensor del pueblo! ¿Para qué carajo aparece el defensor del pueblo? ¿Para defender a los transportistas? ¡No! ¿Para qué aparece el defensor del pueblo para decir que Keiko debe dar un golpe de Estado y el pueblo la va a apoyar?
3: Que esta reforma tiene que darse sí o sí, digamos, con decisiones extraordinarias, no sujetas al estado convencional de la democracia. Si mañana la señora Keiko Fujimori disuelve el Congreso, va a subir tranquilo 20 o 30 puntos de su popularidad. Si no hacemos esas cosas grandes de reforma estructural, vamos a seguir en más de lo mismo. Y va a pasar un año y la señora presidenta va a decir, no se pudo.
2: No tienen asco, y lo ha dicho él. ¿Adelante de quién?
0: ¿Qué es lo que está pasando, en nuestro Perú? Algo vergonzoso.